0: Son las 9:32. La temperatura es de 7 grados y la humedad del 70%.
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1: Esta palabra prosperar en el Salmo 1 significa avanzar. Me encantó descubrir este aspecto de la palabra porque nos muestra movimiento hacia adelante, progreso, lo opuesto del estancamiento. ¿Usted alguna vez se ha sentido estancado o atorado? Yo sí, pero la palabra de Dios tiene una manera sobrenatural de desatorarnos, de sacarnos adelante para seguir avanzando en la vida. Eso también significa prosperar, avanzar hacia adelante, seguir conquistando nuevos horizontes, afianzando nuestra fe, arraigados en su palabra.
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0: Son las 10 y 30 minutos. La temperatura es de 4 grados y la humedad del 83%.
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pienso en todo esto, caigo de rodillas y elevo una oración al Padre, el creador de todo lo que existe en el cielo y en la tierra. Espero que puedan comprender, como corresponde a todo el pueblo de Dios, cuán ancho, cuán largo, cuán alto y cuán profundo es.

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0: Son las 11:31. La temperatura es de 4 grados y la humedad del 84%.
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0: Es la hora cero y dos minutos. Es la hora cero y dos minutos.
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1: Cada uno de nosotros estamos frente a un desafío. ¿Usted también, Pastor Marcos? Por supuesto que sí. Muchos de ustedes no lo saben, ni se los voy a contar. Pero también su servidor está frente a una situación muy difícil hoy día, igual que todos ustedes. ¿Por qué? Porque es parte de la condición humana, es parte del mundo en el que vivimos. Y si nosotros decidimos ponerle toda nuestra atención al problema, que esa es la tendencia natural del ser humano, es ponerle toda la atención al problema para ver cómo lo solucionamos y cómo le hago y cómo digo y cómo, a dónde voy. Y entonces hacemos más grande el problema de lo que realmente es. ¿Cuántos de ustedes saben que Dios es más grande que cualquier problema que usted pueda tener? ¿Cuántos saben que Dios es más grande que cualquier enfermedad que usted pueda tener, verdad? Pero si nosotros solamente enfocamos el problema, se vuelve más grande de lo que realmente es.
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1: Entonces, ¿qué vas a hacer? Son muchas las decisiones que tomamos a lo largo de nuestra vida. Dependiendo de ellas, viviremos una vida más calmada o más agitada. Si escogemos hacer lo correcto, será calmada. No tendremos mayores consecuencias. Pero, si decidimos no hacer lo correcto, son muchas las cosas que pueden ir mal. Como dice Génesis 4:7, serás aceptado si haces lo correcto, pero si te niegas a hacer lo correcto, entonces ten cuidado. El pecado está a la puerta, al acecho, y ansioso por controlarte, pero tú debes dominarlo y ser su amo. Definitivamente es más inteligente hacer las cosas bien. Las leyes se hicieron porque se necesitaron. El cinturón de seguridad está comprobado que ha salvado vidas. Por tanto, si decides no usarlo, te estás exponiendo a perderla en un accidente. ¿Te parece sabio? De la misma manera, hay normas y directrices en la Biblia que haremos bien en respetar. Es la guía que nos dejó Dios para vivir mejor esta corta vida y aprender para nuestra eternidad. Es aquí donde elegimos dónde vamos a pasar esa eternidad, ese tiempo sin fin. Necesitamos controlar y dominar el pecado. No dejarnos tentar, esa es la respuesta. Y si sientes que fallas muy seguido, necesitas confesarte con Dios y pedirle de corazón que viva en ti, en tu corazón, y que te ayude a vencer todas las tentaciones. Verás que te ayuda, Él lo hará. Este es el momento de decidir qué es lo que vas a hacer. Es en esta vida que tienes que decidir pedirle a Jesús que sea tu Señor y Salvador. Es tan sencillo como una oración donde te arrepientes de corazón de todas tus faltas y lo invitas a vivir en ti. No olvides que lo invitaste a tu vida. Luego, es lindo que te bautices y después verás el trabajo que Dios hace en tu persona. Eres como una obra en elaboración. Algunos cambian radicalmente al tomar esa decisión. Otros vamos poco a poco. Y no te desanimes si fallas. Solo fortalécete leyendo más la Biblia y orando cada vez que tengas chance. Dios no nos desampara. Busca de Él y lo encontrarás. Entonces, ¿ya sabes lo que vas a hacer? ¿Ya tomaste la decisión más importante de tu vida? Recuerda que es la decisión de dónde pasarás el tiempo sin fin, la eternidad. Yo prefiero pasarla con Jesús. Conociendo su gentileza y sabiduría, la prefiero totalmente a lo que hemos visto del lado contrario.

0: Es la hora 0:30. La temperatura es de 4 grados y la humedad del 83%.
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0: Es la hora 1:03.
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1: Vengan a mí todos los que están cansados y llevan cargas pesadas, y yo les daré descanso. ¿Escucharon esa última parte? Les daré descanso. Es una promesa. No dice quizá o tal vez. No, nada de eso. Dice les daré descanso. ¿Se siente cansada o cansado? Venga Jesús. Le dará descanso. ¿Se siente frustrada o frustrado? Venga a Jesús. Le dará descanso. ¿Se siente ajetreada o ajetreado? Venga a Jesús. Le dará descanso.
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0: Es la hora 1:29. La temperatura es de 7 grados. Y la humedad del 71%.
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1: Cuando yo escuché por primera vez esa canción de escucharte hablar, fue algo que me impactó profundamente. Y como dice la misma canción, no podría dejar de llorar como un niño, ¿no? Y muchas veces yo he llorado como un niño, adorando y alabando al Señor. Pero el punto aquí es tomarse el tiempo para escuchar la voz de nuestro buen pastor. ¿Sabes una de las razones? Yo oigo a mucha gente decir, ay, cómo me gustaría escuchar a Dios. Ay, ¿y cómo me gustaría que Dios me hablara? Bueno, hay una manera en que usted puede hacerlo. Uno es buscándolo, ¿ok? Hay que buscarlo. El que busca, allá. El que llama, Dios le abrirá. El que toca, Dios le va a abrir la puerta. Ok, hay que buscarlo. Segundo, hay que hacer silencio. Ahí está el problema. Andamos, hable. Yo conozco gente que nada más se la pasa, Padre, en el nombre de Jesús, yo necesito, yo quiero, y ayúdame. Y luego se levantan y se van. No, espérate. Si vas a orar, detente, haz el silencio. ¿Cómo es? Fíjense nada más cómo el silencio nos pone nerviosos, ¿verdad? Nada más hice esa pausa y algunos de ustedes se pusieron nerviosos. ¿Y ahora qué va a decir? Habla, Marcos, habla. No. Hay que hacer silencio. ¿Quiere oír la voz de Dios? Y la podría escuchar si tan solo hicieran un poquito de silencio. Habría que apagar la música, habría que apagar el celular, habría que apagar las voces que siempre te están hablando, los textos, ¿no? Y simplemente hacer silencio.
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1: Cuando nos vestimos de Jesús, lo que la gente ve de nosotros debería ser a Jesús. Y debería ser el deseo de cada uno de nosotros mostrar más a Jesús en nuestra vida y que se note menos de nosotros. Deberíamos desear que sus palabras sean las que hablemos, sus actitudes sean las que tengamos, sus pensamientos sean las que pensemos. En todo lo que hagamos y digamos, que se vea más a Jesús porque estamos vestidos de Él.
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1: ¿Cómo que alegría en los problemas? Esa es la pregunta que muchos nos harían si les diéramos esa recomendación. Alégrate cuando tengas problemas. Y es lógico. Cuando tenemos problemas, lo menos que nos apetece o podemos hacer es alegrarnos. Sin embargo, preocuparnos no resuelve nada, ¿no es cierto? Por tanto, necesitamos reflexionar y recordar lo que nos dice Santiago en su libro en la Biblia. En el primer capítulo nos dice que es un tiempo para alegrarnos mucho porque se pone a prueba nuestra fe. De eso debemos ser conscientes. En las pruebas nuestra fe se desarrolla si nos enfocamos correctamente. Escucha lo que dice Santiago, capítulo 1, versículo 2. Amados hermanos, cuando tengan que enfrentar cualquier tipo de problemas, considérenlo como un tiempo para alegrarse mucho, porque ustedes saben que siempre que se pone a prueba la fe, la constancia tiene una oportunidad para desarrollarse. Nos llegamos a parecer a quien pasa más tiempo con nosotros. En ese mismo capítulo nos invita a pedirle sabiduría a Dios, y sin dudar, porque no debemos estar divididos en nuestra lealtad entre Dios y el mundo. Hemos visto que Dios nos promete sabiduría si se la pedimos, y la manera de adquirirla es pasar más tiempo en conexión con Él. Nos conectamos con Dios al orar y al leer la Biblia. No solo leerla, reflexionar en ella, pedirle al Espíritu Santo que nos indique qué nos quiere decir hoy, qué debemos aprender. Y mientras más tiempo pasemos a solas con Dios, nos pareceremos más a Él, porque es un hecho que nos influye todo lo que ocupe mayormente nuestro tiempo. Santiago capítulo 1, versículo 5 dice, «Si necesitan sabiduría, pídansela a nuestro generoso Dios, y Él se la dará, no los reprenderá por pedirla». Y enfocarnos en el gran poder de Dios nos hace sentir victoriosos aún en medio de las pruebas. No dudar de que estamos pasando por dificultades, no. Pero Dios nos acompaña y hará que todo obre para bien. Solo debemos esperar, pero esperar en Él, sabiendo que nos responderá en su tiempo, no en el nuestro. Por tanto, sí. Alégrate en los problemas porque están en manos de Dios si los sueltas y Él, que es el Todopoderoso, se va a encargar. Ten esa confianza, esa fe y esa certeza que es la que te puede dar alegría sin importar lo que esté ocurriendo. Esa no es tu realidad. Tenemos una realidad espiritual más importante.

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Dios te bendiga. Qué bueno estar contigo hoy. Espero que te mantengas conectado con nosotros durante la semana a través de nuestro podcast diario, YouTube y las redes sociales. Y puedes venir a visitarnos en persona. Nos encantaría tenerte con nosotros en nuestros servicios. Uno de los mayores desafíos que todos enfrentamos es llevarnos bien con otros, porque todos son diferentes. Tenemos diferentes personalidades, diferentes temperamentos, venimos de trasfondos distintos. Y cuando alguien no coincide con nosotros, hace algo que no nos gusta, es fácil entrar en conflicto con ellos. Discutimos e intentamos hacer aclaraciones y tener la razón. Pronto hay desacuerdo y enojo, viviendo ofendidos, con estrés y tensión en el hogar. ¿Qué pasó? Dejamos entrar el conflicto. El conflicto es un espíritu, así como la paz es un espíritu. Ha entrado a un lugar antes, no conoce a nadie, nunca ha estado allí, pero puede sentir la tensión en el ambiente. En la atmósfera hay estrés, discordia, nadie dijo nada, pero sabe que algo no está bien. Es el espíritu de conflicto. Si lo viéramos como la fuerza destructiva que es, tendríamos mucho más cuidado de permitirlo en nuestras vidas. Después de todo, es fácil discutir, especialmente con los más cercanos a uno. Seamos realistas, su cónyuge puede sacarlo de quicio. Ama a ese hombre, no puede vivir sin él, pero a veces quiere ahorcarlo. Un reportero le preguntó a Billy Graham si pensó en el divorcio. Y dijo, ¿divorcio? No, pero homicidio sí. Cuando bajamos la guardia y decimos cosas que son hirientes, irrespetuosas, humillantes, eso no solo daña la relación, sino abre la puerta al conflicto. Es invitar ese espíritu destructivo a nuestra vida. Por eso dice la Escritura, no den lugar al diablo. El conflicto no puede venir cuando quiera, traer división, discordia, hacer relaciones añicos. Tenemos que abrirle la puerta. No digo que no deberíamos tener nunca un argumento, ni decir una palabra equivocada. Eso no es real. Pero cuando se vuelve parte de quienes somos, se vuelve común y constantemente discutimos, peleamos, somos irrespetuosos, significa que hemos ido lejos. Jesús dijo en Marcos 3, un hogar dividido por conflictos se destruirá a sí mismo. Si usted deja entrar el espíritu de conflicto, despedazará relaciones, destrozará su matrimonio, su familia. He visto amistades de años destruidas por un desacuerdo. Es el conflicto haciendo lo mejor que hace. Bueno, usted dirá, Joel, no me enojaría tanto si mi colega no fuera irrespetuoso conmigo. No discutiría si mi cónyuge no me sacara de quicio. Por eso peleamos todo el tiempo. No, usted debe ser el más maduro. Solo porque alguien haga lo incorrecto, no significa que usted se involucre. Es el espíritu de conflicto tentándolo, diciendo, vamos, déjame entrar, discute, pelea, sé respetuoso, no muerda el anzuelo. Se requiere ser una persona madura para ignorar la ofensa y decir, no, no muerdo ese anzuelo, me quedo en paz. Se requiere madurez para disculparse, aunque no sea su culpa. Y si va a impedir el conflicto, debe ser bueno para retirarse cuando todo en usted quiera responderle. Habrá veces cuando usted tenga la razón. La otra persona es irrespetuosa, no está diciendo la verdad, pero en aras de la paz, usted lo suelta. Jesús dijo, bienaventurados los pacificadores. Él no dijo, bienaventurados los que tienen razón. A veces tiene que dejar al otro pensar que tiene razón, aun cuando sabe que está equivocado. Pensamos, si tengo razón, no me voy a retractar. Le voy a probar que yo tengo razón, voy a ganar esa batalla. Le digo algo, tener razón está sobrevalorado. Puede tener razón y ser miserable. Puede tener razón y dormir en el sofá. Puede tener razón toda su vida y estar solo en su funeral. Puede probar su punto, ganar la batalla, pero no darse cuenta de que daña sus relaciones. Víctor y yo no siempre concordamos. Una de mis fortalezas es que no discuto. Si las cosas empiezan a colorarse, me marcho. Se requiere de dos para pelear. Usted no tiene que involucrarse. Yo prefiero tener paz a salirme con la mía.
Prefiero gozar del amor, amabilidad y diversión en la atmósfera de mi casa que ganar la batalla, pero sentirme tan miserable que no quiera estar allí. Aprendí que si deja a Dios hacerlo a su manera, Él cambiará lo que necesite ser cambiado. Dios es el alfarero. No podemos cambiar a nadie. Solo Dios puede. Estas son pruebas que debemos pasar. ¿Mantendrá la actitud más noble y se morderá la lengua aun cuando sienta ganas de regañar a alguien? ¿Doblegará usted su ego y dejará que alguien más tenga razón, aunque usted sepa que están equivocados? La Escritura dice, uno echa a correr a 1,000, pero 2 echan a correr a 10,000. Cuando usted está en unidad, el favor en su vida es incrementado. Usted es 10 veces más poderoso cuando está de acuerdo. Significa que tiene 10 veces la fuerza para resistir ataques, para vencer obstáculos. Usted puede lograr sueños 10 veces mayores, 10 veces más gratificantes. Irá mucho más lejos si mantiene la unidad dentro de su hogar. Algunos de los obstáculos que parece no poder vencer, las puertas que no se abren, quizás sea porque opera con la fuerza de uno. Hay conflicto y división. Usted necesita el poder de 10 para alcanzar la plenitud de su destino. Esa persona que Dios puso a su lado no está allí solo como compañía. Hay una fuerza espiritual liberada cuando vive en paz y armonía. Cuando Victoria y yo recién nos casamos, como toda pareja, tuvimos que superar algunas cosas. La Escritura dice, los dos llegarán a ser uno. No se logra de inmediato, requiere de tiempo. 28 años después, aún sigo entrenándola. Quiero decir, aún sigue entrenándome. Pero tomamos la decisión temprano en nuestra relación que íbamos a mantener el conflicto fuera de nuestro hogar. No pasó automáticamente. Somos dos personas diferentes. Tenemos dos formas distintas de hacer las cosas. Tuvimos que crecer juntos, hacer concesiones e ignorar algunas cosas. Y de no haber estado a la ofensiva y haber echado fuera el conflicto, no solo no estaríamos aún juntos, sino no estaríamos en donde estamos. Cuando creíamos que tendríamos este lugar, el antiguo Compact Center, eso iba a requerir más que solo mi fe. Necesitaba ese poder 10 veces mayor. Ese sueño era tan grande, la única manera de poder lograrlo es que alguien más estuviera de acuerdo. Dice en Salmos, donde hay unidad, hay una bendición ordenada en su vida. Es cuando usted logrará cosas que no podría lograr por sí mismo. Si entendemos de lo que cedemos al permitir que insignificancias nos desgarren, conflicto, discordia, estar en desacuerdo. Si viéramos cómo eso nos estuvo reteniendo, nos esforzaríamos más para mantener la paz en nuestra vida. Dios tiene cosas grandes en su futuro, pero va a requerir más que solo su fe. Usted va a necesitar el poder de 10, que viene por tener unidad en su hogar. Piénselo en lo que sus hijos pueden lograr cuando está de acuerdo con su cónyuge. 10 veces la influencia, la creatividad, 10 veces más. Esa es una de las cosas que nos retiene. No es la falta de talento, educación, el ambiente del que venimos. Es el hecho que operamos con 1/10 del poder. ¿Qué sucedería si usted le pusiera el alto a esto y dijera, se acabó? De ahora en adelante, mantendré el conflicto fuera de mi vida. No más discusiones, no más pleitos, ni decir más cosas irrespetuosas. Sigo haciendo lo correcto. No permito la división, discordia, ni tensión en mi hogar. Voy a ser un pacificador. Cuando hace eso, Dios liberará el poder de 10. Favor, aumento, bendición, como nunca ha visto. Bueno, Joel, si no me defiendo yo mismo, si no le digo a la gente lo que pienso, eso me hará verme débil. Es justo lo opuesto. Cuando va la milla extra para impedir el conflicto en su hogar, no es ser débil, es señal de fortaleza. La persona más madura es la que se aleja de la discusión. La persona más madura no es siempre la que tiene la razón, es la que mantiene la paz. ¿Y sabe en qué se resume el discutir y necesitar tener la razón? Orgullo. No va a permitir que puedan más que yo. Si no le digo a la gente lo que pienso, eso me hará verme débil. Es justo lo opuesto. Cuando va la milla extra
para impedir el conflicto en su hogar. No es ser débil, es señal de fortaleza. La persona más madura es la que se aleja de la discusión. La persona más madura

una pareja que conozco. Había intentado tener un bebé durante muchos años sin éxito. La señora siguió tratamientos de infertilidad. Estuvieron orando, creyendo, haciendo todo lo que podían, pero seguían sin hijo. Y un día el hombre regresaba a casa de la India. Es un ministro. Había estado allá enseñando a la gente. Estaba muy desanimado, sentado solo en ese vuelo. Dijo entre dientes, Dios, no es justo. Estoy acá haciendo lo que me pediste que hiciera. ¿Por qué no nos das un bebé? Dios, no entiendo por qué no podemos tener un bebé. Dios le respondió algo, no audible, pero en su espíritu. Y dijo, hijo, no tendrán un bebé hasta que trates a tu esposa mejor. Era un hombre bueno. Amaba al Señor. Cuando lo veía uno en público, parecía estar tan feliz, pero en el fondo sabía que no estaba tratando a su esposa de la forma en que debería. No era nada grave, solo pequeñas cosas. Se había vuelto irrespetuoso, diciendo cosas que sabía que no debería decir. Se volvió contencioso. Cuando solía ignorar las cosas y soltarlas, ahora mantenía atizado el fuego. Se volvió difícil de llevarse con él, hostil, sin poner esfuerzo alguno en la relación. Lo bueno es que estaba dispuesto a cambiar. Se lo tomó a pecho, hizo un par de ajustes. Un par de años, su esposa dio a luz a una hermosa y deseada bebé. Quizá como mi amigo. Usted sabe que no está esforzándose mucho en esa área. Se desvió por el camino equivocado. Dios no está aquí para condenarnos, para hacernos sentir mal de nosotros mismos, sino que nos convencerá y desafiará a subir más alto. La condenación nos derriba. La convicción está allí para levantarnos. Pero debemos hacer lo que mi amigo y decir, bien, puedo cambiar. Puedo hacer algunos ajustes. No se quede allí pensando, caray, desearía que mi esposo hubiera venido porque lo necesita. No, Dios tiene la gente correcta aquí. No pregunte, ¿cómo Dios puede cambiar a alguien más? Mire su interior y diga, Dios, ¿cómo puedo cambiar? ¿Cómo puedo llevarme mejor con la gente? O quizá, Dios, ¿qué hago que nos aleja a mi cónyuge y a mí de ese poder de 10? ¿Qué estoy haciendo que hará las cosas difíciles para mis hijos, legándoles cosas que los van a retener? Lo que ejemplificamos en nuestro hogar es cómo nuestros hijos tratarán a la gente con quien se relacionen. Madres, si quieren que su hijo se relacione saludable y amorosamente con su esposa, entonces deben relacionarse con su esposo de manera amorosa y saludable. Padres, si quieren que su hija sea tratada con respeto y honor como la reina que es, entonces trate a su esposa como la reina que ella es, con respeto y honor. Significa no decir todo lo que siente decir, no hacerla irritar, no permitir el espíritu de conflicto en su vida. Si no lo hace por usted mismo, al menos hágalo por sus hijos. Hágalo para facilitarles el camino a ellos. Muchas veces pensamos, cambiaré cuando él cambie. Cuando empiece a tratarme mejor, entonces seré buena con él. Joel, cuando ella no me moleste, entonces seré amable otra vez. No, aquí la clave. La persona más madura es la que da el primer paso. Dios lo recompensará en gran manera si usted da el primer paso. El orgullo le dirá, no lo hagas, no se lo merece, no voy a tratarle bien cuando me está tratando mal. No lo hace solo para él, lo hace para Dios. Usted no está diciendo, apruebo tu comportamiento. Está bien tratarme de esa manera. Está diciendo, Dios, sé la importancia de impedir el conflicto en mi vida. Y aunque no me guste esto, voy a hacer lo correcto, voy a ser un pacificador, sabiendo que tú me compensarás. La naturaleza humana dice que tratemos de la manera como nos tratan. ¿Quieres ser irrespetuoso? Dos personas pueden jugar ese juego. ¿Quieres estar discutiendo? ¿Ser hostil? ¿Sarcástico? Hallaste a tu pareja. Vamos. Todo eso solo para empeorar las cosas. Dios trajo a las personas a su vida a propósito. No es un accidente. Es parte de su plan divino. Ninguna persona es perfecta. Todos tenemos defectos y debilidades. Si usted rechaza a esa persona porque tiene líos, el problema es que la siguiente persona con quien se relacione también tendrá algún tipo de líos, algo que lo saque de quicio. Tiene que aprender este principio, estar por

0: encima de eso, e impedir el conflicto en su hogar. Usted puede hacer la diferencia cuando honra a su cónyuge, tratándole con respeto, aunque no se lo merezca. Eso hace que suba más alto, sin discutir, ni ser respetuoso, ni derribarle. Es como si se vertiera agua en un frasco que tiene un corcho adentro. Mientras más agua abierta, más alto subirá el corcho. Su cónyuge es el corcho, su honor es el agua. Mientras más honor vierta, más alto subirá su cónyuge. Jesús dijo, una casa dividida contra sí misma será destruida y no permanecerá. Cuando permite el conflicto en su vida, algo sucede. Descendemos continuamente en nuestras relaciones, nuestros sueños, nuestras actitudes, energía. Usted tomará mejores decisiones si se deshace de la discordia. Será más creativo, productivo y más exitoso si da estos pasos para mantener la paz en su hogar, donde hay unidad, bendición de Dios, su favor, su unción está en su vida, su matrimonio, su carrera, sus finanzas. Hay poder en el acuerdo. Hay poder cuando se levanta y dice, voy a hacer todo lo que pueda para mantener la unidad en mi hogar. Mi cónyuge quizás sea conflictivo, quizás sea difícil llevarse bien con mis hijos, pero en cuanto a mí, voy a ser un pacificador. Déjeme decirle, un pacificador es más poderoso que una docena de alborotadores. La paz que usted traiga tenderá una unción tal que romperá las fuerzas que están tratando de destrozar a su familia. Años atrás, Victoria y yo fuimos a pasear en bicicleta con nuestros dos hijos. Jonathan tenía 8 años y montaba su propia bicicleta. Alexandra tenía 5. Iba atrás de mí en el asiento trasero de mi bicicleta. Tuve un día largo y estaba algo irritado por algo que Victoria me hizo. No era gran cosa, solo algo pequeño, pero decidí que iba a retenerlo, engrandecerlo y dejar que me amargara. Y a veces se siente bien estar de malas. Sabía que estaba mal, pero a la carne le encanta salirse con la suya. Recuerdo que pensé, no estoy de buen humor, me exasperaste, estoy miserable y voy a hacerte la vida miserable. ¿Sabes lo que estaba haciendo? Abriendo la puerta al problema, invitando a ese conflicto destructivo a mi vida. Santiago 3 dice, donde hay contiendas, habrá discordia, desorden y problemas. Así que paseamos por este camino. Se suponía que estaríamos divirtiéndonos, pero la tensión era tal que podía cortarse. Estaba ignorando a Victoria por completo, no siendo amable ni platicando, dándole respuestas directas. Ella dijo, ¿cómo te fue hoy? Bien. ¿Pasó algo? No, nada. ¿Por qué está siendo hostil?
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0: Son las 4:31 y la humedad del 88%.
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0: Son las 4:31

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1: Solo porque estamos en movimiento no significa que estemos progresando, porque habemos muchas personas que andamos con el rumbo equivocado en la vida y terminamos en destinos desagradables y nunca corregimos el rumbo. Dice el Proverbios capítulo 14, verso 12, hay un camino que al hombre le parece recto, pero acaba por ser camino de muerte. Habemos muchos que divagamos por la vida sin rumbo, sin propósito y sin un sentido acerca de la eternidad. Y esos son los caminos que terminarán en muerte, muerte eterna. ¿Qué hace falta hacer? Poner la dirección correcta en el GPS de nuestra alma para que el destino final sea una eternidad gloriosa al lado de nuestro Señor y Salvador, gozando de su gloria y de su presencia.
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1: Contribuye a que les llegue la fe. Evangelizar cada día se nos puede hacer más difícil porque los tiempos han ido cambiando. Tal vez no vives cerca de muchos que estén dispuestos a ser creyentes, o son creyentes pero no comprometidos y no quieren salir de su zona de confort. Sin embargo, como le digo a quienes les he hablado de Jesús, no se los estamos imponiendo, simplemente les estamos informando, porque si no, no se enterarían de nuestra esperanza. Es un compromiso que nosotros nos hacemos. Escogemos cuando sabemos del gran amor que Dios tiene por todos nosotros. Como dice Romanos 10:17, así que la fe viene por oír, es decir, por oír la buena noticia acerca de Cristo. Tenemos el deber, el compromiso de evangelizar. Y ciertamente si no les hablamos de Dios y de Jesús, no van a lograr tener fe. Si no entienden lo maravilloso que es nuestro Dios y que envió a su Hijo unigénito a hacer el sacrificio por todos, incluyendo a quienes les hables, no van a ser salvos. Dios nos quiere salvos a todos. Esa es la verdad. La única razón por la que no ha hecho su segunda venida a nuestro Rey de Reyes es por su paciencia infinita. Quiere que haya más personas salvas. Conocemos tu corazón y sabemos que te gusta ayudar. Es por eso por lo que tratamos de que todos sean salvos y no se pierdan al irse de este mundo. Es como cuando ves a alguien que se está ahogando y tienes un salvavidas. Se lo lanzas para que llegue a estar salvo. De la misma manera tenemos que ver a todos los que están un poco perdidos en el mundo. Con la gentileza de Dios y conversarles para que tomen ese salvavidas. Les hablas y sigues.

sigues orando por ellos. Se les puede hacer difícil entenderlo la primera vez, pero pide al Espíritu Santo que los ayude a entender. Y ora por esa persona a diario hasta que sepas que decidió invitar a Jesús a su corazón. Poco a poco y con gran paciencia.

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0: Son las 5:30 y la humedad del 88%.
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0: Son las 5:30.
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0: Son las 6:32. La temperatura es de 6 grados y la humedad del 42%.
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0: Son las 6:32.

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1: En la Biblia, el pan simboliza, ¿listos? Provisión. Significa que siempre tendrás suficiente para tu casa, para tus hijos. Dios va a proveer. Siempre habrá suficiente. Nunca te va a faltar pan en la mesa. Cuando vives en el vecindario donde vive Dios, ahí hay abundancia de pan. Hay un versículo que escribió el salmista David en el Salmo 37, dijo: nunca he visto a un justo desamparado ni a sus hijos mendigar pan. Dios te promete, River, que si vives en el vecindario de Dios, vas a tener pan. Alguien dele gracias esta mañana. Nunca nos va a faltar pan si vivimos en el vecindario de Dios.
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3: La cuenta regresiva ya está en marcha. La selección argentina cerró su preparación con una sólida victoria por 3-0 sobre Islandia y dejó muy buenas señales de cara al debut mundialista. Hubo goles, buen funcionamiento, el regreso de Lionel Messi y además declaraciones importantes tanto del capitán como de Lionel Scaloni. Entramos en modo mundialista y te contamos lo más destacado. Y arrancamos diciendo que Argentina cumplió con creces en su último ensayo antes de salir a defender la corona mundial. El equipo de Lionel Scaloni venció 3-0 a Islandia con goles de Valentín Barco, Lionel Messi de penal y Thiago Almada. Más allá del resultado, las miradas estuvieron puestas en el regreso de Messi después de la lesión muscular que lo había tenido trabajando de manera diferenciada durante los últimos días. Y justamente el capitán respondió como siempre, ingresó en el segundo tiempo y necesitó apenas unos minutos para demostrar que está listo. Participó de la jugada del penal que luego convirtió y además fue clave en la acción que terminó con el tercer gol argentino.
4: Para los argentinos, un mensaje que le das a una semana del arranque de la Copa del Mundo.
5: No, nada, yo creo que como siempre, cada vez que se empieza una competición oficial y más cuando se trata de un mundial, ¿no? con mucha ilusión, lo dije en su momento que este grupo no lo iba a dejar tirado y creo que lo demostró durante todo este año que compite, sea cual sea el rival, sea cual sea la competición. Y sigue demostrando que está con la misma ilusión, la misma gana de querer competir. Es un grupo muy, muy ganador que quiere siempre más. Y nada, iremos paso a paso como siempre, pero con mucha gana, ilusión y convencido de lo que somos capaces.
6: Recién subiste, vamos todos juntos, subiste recién. Y lo dijo De Paul también, declarando, digo, vamos todos juntos, el país tiene que estar unido. ¿Creen que hay algo que no está tan alineado?
5: No, la verdad que no, la verdad que estamos de esa manera y se viene demostrando durante todo este tiempo. Si el grupo no estaría fuerte, es muy difícil conseguir todo lo que se consiguió durante todo este tiempo. Y la verdad que en este momento no hace falta porque siempre el argentino se junta, se une, se ilusiona. Fue un mensaje simplemente con la foto, como estamos siempre.
3: Mientras tanto, en conferencia de prensa, Lionel Scaloni dejó sensaciones muy positivas. El entrenador destacó que el equipo llega en buenas condiciones al comienzo del Mundial y valoró especialmente la recuperación de varios futbolistas que venían con molestias físicas. Además, resaltó la importancia de haber sumado minutos de competencia antes del debut. El técnico también volvió a poner el foco en algo que caracteriza a este ciclo. la competencia interna. Scaloni remarcó que tiene variantes en prácticamente todos los puestos y que eso le permite llegar al Mundial con diferentes opciones tácticas según el rival.
7: Sí, la verdad que era un partido difícil porque más allá del rival, que el rival tiene su jerarquía, también era una semana del partido inicial y queríamos que terminen todos los chicos bien y por eso y repartimos los minutos y salió como se había pensado. A veces que no se puede y esta vez sí que salió, pudimos hacer los cambios y el equipo creo que estuvo bien, defendió cuando tuvo que defender y jugó cuando tuvo que jugar, así que sí, estamos satisfechos. Estamos en un momento importante, estamos bien, eso no te asegura nada, pero lo que me están garantizando es que van a dejar todo y que van a seguir jugando como vienen jugando. ¿Qué sería esto? Que cuando juegan son un espectáculo y cuando tienen que defender también son un espectáculo, porque ver correr a jugadores de la categoría de Leo, de Almada, de Barco, de Nico Paz, correr como si no hubiera un mañana, eso te da la sensación de que el equipo está. Y después si la pelota entra o no, ya es secundario. Creo que no nos podemos poner el límite o mejor dicho, solo pensar en ser campeón. Sí que podemos pensar en que van a seguir jugando como vienen jugando. ¿Qué sería esto? Que cuando juegan son un espectáculo y cuando tienen que defender también son un espectáculo, porque ver correr a jugadores de la categoría de Leo, de Almada, de Barco, de Nico Paz, correr como si no hubiera un mañana, eso te da la sensación de que el equipo está.

0: estar ahí, como ha hecho siempre Argentina, y que la gente se va a sentir identificada con este equipo, no tengo ninguna duda. Me parece que esa es la ecuación y lo que tenemos que ser sinceros. El Mundial es, ya sabemos que no lo gana el que juega mejor, muy pocas veces. En el caso de Argentina, a lo mejor la última vez sí, pero hay muchos componentes que tendrían que ayudarnos y no es solo jugar bien, pero garantizamos que vamos a luchar hasta el último momento y eso es lo que tengo claro.
1: Y atención, porque uno de los puntos altos de la noche fue Valentín Barco, que abrió el marcador, mientras que Thiago Almada volvió a demostrar que atraviesa un gran momento. También dejó buenas sensaciones Giuliano Simeone en un equipo que combina experiencia y juventud pensando en un torneo largo y exigente. Argentina ahora cambia definitivamente el chip. Se terminó la preparación y comienza la hora de la verdad. El próximo desafío será el debut mundialista frente a Argelia con la ilusión intacta de volver a hacer historia.

0: Y así cerramos este bloque mundialista de Estación Luz, porque la escaloneta ya está en marcha. Messi volvió con gol y Argentina llega encendida al inicio de una nueva Copa del Mundo. 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
3: Aprendiendo a conocer su voluntad. Quisiéramos estar seguros de estar dentro de la voluntad de Dios, ¿no es cierto? Y debemos tener paciencia para ello y, sobre todo, perseverancia. Necesitamos estudiar y meditar en la palabra de Dios, la Biblia, para llegar a conocer realmente su voluntad. En Romanos 12:2 leemos: "No imiten las conductas ni las costumbres de este mundo, más bien dejen que Dios los transforme en personas nuevas al cambiarles la manera de pensar. Entonces aprenderán a conocer la voluntad de Dios para ustedes, la cual es buena, agradable y perfecta". Si simplificamos las cosas, la voluntad de Dios es que nos arrepintamos de nuestros pecados y creamos y confiemos en Cristo. Ese es el primer paso que debemos dar para comenzar a conocer la voluntad de Dios. Una vez que lo aceptamos, iniciamos nuestra relación con Él. Una vez que recibimos a Jesús y lo invitamos a habitar en nuestro corazón, Él desea guiarnos en sus caminos y nos va moldeando hasta que lleguemos a conseguir nuestro propósito. Nunca debemos olvidar que la voluntad de Dios es que seamos agradecidos en todo y por todo. Primera de Tesalonicenses 5:18 dice: "Sean agradecidos en toda circunstancia, pues esta es la voluntad de Dios para ustedes, los que pertenecen a Cristo Jesús". Haciendo el bien que sabemos que debemos hacer. Dios nos va transformando paso a paso y es por ello que necesitamos ser pacientes. Lo importante es que mientras esperamos que Dios nos dirija, sigamos haciendo el bien, marcando la diferencia y dejándonos guiar por lo que nos pide Dios en nuestros corazones. Santiago 4:17 nos dice: "Recuerden que es pecado saber lo que se debe hacer y luego no hacerlo". Sabemos bien el diferenciar el bien del mal, así que si queremos complacer a Dios y estar dentro de su voluntad, necesitamos obrar el bien. Es como el cuento de dos perros.

0: el que más crecerá será al que más alimentemos. Si alimentamos al bien en todo momento, el bien crecerá en nuestra vida y estaremos dentro de la voluntad de Dios. Por supuesto, no debemos olvidar nunca que su voluntad para nosotros es buena, agradable y perfecta. Lo que no sea así, no viene de Dios. Tengamos eso siempre claro. Dios nos desea alegres, en paz, contentos y agradados. Nos ama cual Padre es, siendo nuestro Creador. No olvidemos que sus planes para nosotros siempre son de bien, como lo leemos en Jeremías 29:11. Pues yo sé los planes que tengo para ustedes, dice el Señor. Son planes para lo bueno y no para lo malo, para darles un futuro y una esperanza. No me canso de traer a nuestros devocionales esa porción de Escritura, porque es una a la cual nos debemos aferrar cuando pasemos por desiertos. Cuando las cosas no estén saliendo como las deseas, confía en ese amoroso y bondadoso Dios y repite eso.
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0: Son las 7:31. La temperatura es de 6 grados y la humedad del 40%.
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0: Son las 7:31.

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1: Entre más cerca caminemos de su lado, más frecuentemente escucharemos su voz. Dijo Jesús una vez, mis ovejas escuchan mi voz, yo las conozco y me siguen. Cuando caminamos de cerca a nuestro Señor, conoceremos de cerca su voz.
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1: Bendiciones una tras otra. Nadie se puede jactar de merecer el amor de Dios, y sin embargo su amor es tanto. Es un amor inmenso, incondicional, inigualable como ninguno. Un amor eterno, inmerecido. Y nos llueve bendiciones una tras otra cuando lo amamos y recibimos como nuestro Dios. Primera de Juan 1:16 dice: de su abundancia todos hemos recibido una bendición inmerecida tras otra. Ese Dios todopoderoso, omnipotente, omnisciente, sanador, Dios vivo y único, te ama como nadie te amará jamás. Aunque no te creas que lo mereces, porque no es cuestión de obras, es por su gracia divina que nos hace sus hijos, nos cobija y nos protege de todo. Y solo quiere que tengamos una relación con Él, no una religión. No se trata de hacer una serie de rituales para conseguir su atención. Él nos demostró desde el primer momento en que nos creó que nos amaba y que quería el bien para nosotros. Como dice Jeremías 29:11, pues yo sé los planes que tengo para ustedes, dice el Señor. Son planes para lo bueno y no para lo malo, para darles un futuro y una esperanza. Jeremías 29:11. Desde nuestra creación, y lo podemos leer en la Biblia, Él fue preparando el camino para demostrarnos ese gran amor. La prueba a la que sometió a Abraham con su hijo pidiendo que lo diera como sacrificio, era para demostrarnos cuánto nos ama, ya que dio a su único hijo, Jesús, como paga por nuestros pecados. En Génesis 22:2 leemos: toma a tu hijo único, sí, a Isaac, a quien tanto amas, y vete a la tierra de Moría. Allí lo sacrificarás como ofrenda quemada sobre uno de los montes, uno que yo te mostraré. Nadie se puede ganar las bendiciones porque no son por obras. Y Él nos sigue lloviendo bendiciones aunque no las merezcamos. No nos llueve bendiciones porque nos las hayamos ganado, no. Él se deleita en complacernos. Pero nunca te equivoques si le pidas incansablemente algo que no te da. Tienes que aceptar que Él sabe lo que es mejor para ti, y por ello pide todo de acuerdo con su voluntad. Esa es la manera de pedirle. Todos somos diferentes y a algunos les ha sido favorecido el tema financiero, a otros el tema relacional, a muchos el tema espiritual. Sin embargo, no es para cuestionar a Dios. Él es soberano y debemos temerosamente respetarlo. Él es Dios y solo Él lo es. No se te ocurra pensar que puedes tener soluciones más dignas que un creador como el nuestro. Con eso estás cometiendo pecado. Recuerda que así fue que Satanás perdió su lugar en el cielo por querer saber o ser más que Dios. Y fue ese mismo el que engañó a Eva y Adán ofreciéndoles esa fruta con la línea de que serían como Dios. Génesis 3:4-5. No morirán, respondió la serpiente a la mujer. Dios sabe que en cuanto coman del fruto se les abrirán los ojos y serán como Dios, con el conocimiento del bien y del mal. Así que solo mantente cerca de Dios con actitud constante de agradecimiento y reconocimiento de su soberanía, respetándolo como Dios, respetando tu cuerpo como creación suya y como lugar donde habita el Espíritu Santo que Él nos da cuando...
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Ernesto Che Guevara Lynch, revolucionario argentino-cubano, 1982. 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

0: Son las 8 y 28 minutos. La temperatura es de 6 grados y la humedad del 43%.
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0: Son las 9:01.
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La canción que abría nuestro decodificador de los recuerdos de esta jornada pertenece al chileno Polo Negrete, lleva por título Yo Pensaba y fue parte de Mi Tesoro Eres Tú del año 1987.

Polo Negrete, cuyo nombre real es Alejandro Leopoldo Negrete Pérez, es un cantante y compositor cristiano nacido en Santiago de Chile, en la República de Chile. En 1979 inició su carrera musical con el fin y el compromiso de promover la pasión por su fe y el acercamiento a Dios, componiendo y cantando temas de contenido cristiano. El álbum debut de este cantante se tituló Canto Nuevo y contó con 10 canciones que llegaron a muchos rincones de Latinoamérica. Durante su trayectoria, Polo Negrete ha tenido la oportunidad de visitar más de 20 países donde su música, en muchos casos, sigue vigente. Yo pensaba, era el título del tema de Polo Negrete desde Mi Tesoro Eres Tú, año 1987.

Muy bienvenidas. Aquí estamos en una nueva edición de El Decodificador de los Recuerdos. ¿Cómo andan? ¿Cómo les va? ¿Qué cuentan? ¿Qué dicen? Qué ganas de volver a estar juntos en este momento que tenía. Mi nombre es Quique Fracchelli. Te propongo que no te muevas de la sintonía, que no cambies el dial ni a izquierda ni a derecha, porque lo que tenemos hoy es un vagón de recuerdos enormes. Grandes canciones de los 80, los 90 y la primera década del 2000. Grandes recuerdos, éxitos de antaño que vuelven a sonar en el aire de la radio. Para entrar en contacto con nosotros, estamos en las redes sociales. En Instagram nos encontrás como @eldecodificador. En Facebook, @eldecodificadorargentina. Y te sumás a nuestra comunidad que de a poquito va creciendo. @eldecodificador. En Instagram, @eldecodificadorargentina. En Facebook, espacios, sitios, perfiles, donde además de poder interactuar con nosotros, vas a poder tener data al respecto de muchos de los intérpretes, bandas y solistas que compartimos aquí en el programa. Así que, seguinos, no te quedes afuera, @eldecodificador en Instagram, @eldecodificadorargentina en Facebook. Tiempo de seguir compartiendo música de los 80, finales de la década del 80, 1989 es el año. Estoy segura. Fue el segundo larga duración que lanzó la ecuatoriana Rocío Zapata. En este álbum, Rocío interpreta versiones en español de grandes éxitos de Michael Smith, como aquel que da nombre justamente al LP, Estoy Segura. Tu Palabra, así como también versiona el clásico El Yadai, escrito por Michael Carey y John Thompson y que diera a conocer mundialmente en 1982 Amy Grant. Ninguna de estas canciones es la que vamos a escuchar ahora, sino que el tema que suena en la voz de Rocío Zapata lleva por título

0: era Rocío Zapata como un niño desde larga duración, Estoy Segura, lanzada en 1989.
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0: La Dieta de Worms es una banda argentina de rock progresivo y sinfónico formada en La Plata, provincia de Buenos Aires, capital de la provincia de Buenos Aires, en los años 90, principios de la década del 90, conocida por su estilo influenciado por el progresivo, jazz y folclore. Una mezcla interesante. Su nombre hace referencia a la histórica asamblea del Sacro Imperio Romano Germánico del año 1521, donde Martín Lutero defendió sus tesis, y la banda ha lanzado discos tales como La Dieta de Worm del año 1996, Metanoia en el 2000, Equilibrio en el 2018 y Ionas en 2022, consolidándose en la escena platense y bonaerense. Vamos a escuchar desde el disco debut Desde La Dieta de Worms año 1996, Dicen que ni...

0: Dicen que ni la dieta de Worms año 1996 pasaba aquí, en el decodificador de los recuerdos.
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0: Canciones de lo Alto del Granero fue un álbum cristiano latinoamericano lanzado en 1994, producido por los hermanos Allen, que presenta canciones originales de Amy Grant, traducidas al español e interpretadas por varios artistas cristianos latinos. Temas como Ambulance, Out of Time, Crazy Beat y Good Song, cantadas por gente como Luis Enrique, por ejemplo, siendo una producción muy valorada en su género. Este disco salió originalmente en inglés y formaba parte de una serie de encuentros juveniles que se realizaban en una parte del granero, de un granero en Estados Unidos, en una parte elevada. Por eso es Canciones de lo Alto del Granero. Eran las canciones que se cantaban en esas especies de células juveniles. Se tradujeron, se adaptaron al español y aquí está. Alas de Águila es una de las agrupaciones que formó parte de la interpretación en español. Año 1994, ¿a dónde iré?

0: ¿A dónde iré? Alas de Águila, parte del LP Canciones de lo Alto del Granero, lanzado en 1994.
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0: Chris Rodriguez nació en el Bronx el 7 de marzo del año 1960 y luego se mudó a Nashville, Tennessee, convirtiéndose en un veterano de la escena a principios de la década de 1990. Cantó jingles para compañías de comida rápida, trabajó como cantante de respaldo y guitarrista en música cristiana, country y pop, apareciendo en grabaciones, y acaba la lista, de Michael Bolton, Stevie Chris Chapman, Vince Hill, Amy Grant, Faith Hill, Billy Joe, Winona Judd, Kenny Loggins, Michael McDonald, Rich Mullet, Dolly Parton, Michael Smith, Shania Twain, Jackie Velasquez, y la lista sigue y sigue y sigue. También trabajó como compositor, entre otros, de Michael Smith, a quien acompañaba en sus giras, tocando como músico estable en su banda en vivo. En 1999, Chris Rodriguez edita un LP, versión en inglés y versión en español, el mismo disco en dos versiones, Paraíso de un Mendigo. Desde el disco, versión en español, esta vez sí.

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0: Son las 9:31. La temperatura es de 5 grados y la humedad del 42%.
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1: Bueno, esto es parte de un experimento musical, diría, porque Ultimate Music Makeover, The Song of Michael W. Smith, más largo no lo podían hacer el título, para facilitármelo, ¿no? Es un álbum tributo a la música cristiana que se lanzó el 2 de agosto del año 2005, donde varios artistas cristianos contemporáneos reversionan las canciones populares de Michael W. Smith, dándoles una nueva perspectiva, a menudo con un toque rockero, bajo el sello Rocketon Records, sello que es propiedad de Michael Smith. Entre los artistas destacados que aparecen se encuentran David Crowder Van, Stryper, 363, Plum y All Star United, quienes presentan canciones como, por ejemplo, Ambición Secreta y Amigos, pero con estilos muy distintos. En este caso, específicamente, la que vamos a escuchar es Ambición Secreta, en una reversión interpretada por David Crowder Van, que se formó esta agrupación en el año 1996 en Waco, Texas. En 2012 anunciaron su separación, continuando David Crowder como solista, y algunos miembros formaron luego la banda The Digital Age. Pero cuando todavía estaban juntos en el año 2005, realizaron esta versión peculiar de Ambición Secreta.
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0: Era Ambición Secreta en la versión de David Crowder Van desde Ultimate Music Makeover 2005.
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1: Seguimos con este álbum, con Ultimate Music Makeover, The Song of Michael W. Smith. ¿Por qué? Porque me quedé con ganas de escuchar otra canción interpretada por otro. ¿Y qué más lejos de la versión original de Friends, de Amigos, de Michael Smith, una balada con mucho pianito y qué sé yo, que Stryper? Bueno, Stryper interpretó en ese álbum de 2005, Amigos, y su

0: pasaba la peculiar versión de Amigos por Stryper desde Ultimate Music Makeover, The Song of Michael W. Smith del año 2005, y prometo que no paso más de este disco.
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1: La promesa se llamó el LP de 1989 que la agrupación norteamericana The Garman Key, el dúo de rock The Garman Key, lanzó al mercado. Boycott Hell, boycott al infierno. Es el tema que suena.

0: Boycott Hell, Boycott al Infierno, la versión original desde el álbum de 1989, La Promesa, de Garman Key.
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0: Compartimos ahora la música de Repelente, agrupación que en el año 2010 lanzó su único LP. Se tituló Libre y es el tema que además elegimos para compartir.

0: La muchachada de Repelente, sonando con Libre, nombre del tema y nombre del LP lanzado en 2010.
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0: Llegó el momento de separarnos, llegó el momento de detener la recorrida por la música del recuerdo, llegó el momento de decir hasta aquí, levantar campamento y llevarnos nuestra música para otra parte, pero sí, renovar nuestro encuentro para la próxima edición del Decodificador de los Recuerdos y también hacerte la invitación para que nos sigas en las redes. En Instagram, arroba el Decodificador Argentina. En Facebook, arroba el Decodificador. Por esa vía interactuamos, por esa vía nos contamos también nuestros recuerdos. Arroba el Decodificador en Instagram, arroba el Decodificador Argentina en Facebook. Soy Quique Fraquelli y les estoy muy agradecido por haber sintonizado nuestro programa hoy y los espero en la próxima edición. Chao, hasta entonces.
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1: Cada día es un nuevo chance para decidir. Así como las misericordias de Dios son nuevas cada día, tengamos en cuenta que cada nuevo día es un nuevo chance, otra oportunidad para lograr lo que nos falte hacer. Hay una decisión que no debemos dejar para luego. Es la decisión más importante a tomar. Salmos 103:15-16 dice: El hombre como la hierba son sus días, florece como la flor del campo, que pasó el viento por ella y pereció, y su lugar no la conocerá más. Tenemos un tiempo breve en este mundo. Insistimos en eso porque es la verdad. Nuestra vida está determinada y llega a un fin. Pero la esperanza de la eternidad que tenemos como promesa de Jesús nos indica lo que debemos decidir. En esta vida puede que lleguemos hasta los 40 o hasta los 90 años. Muchos se van antes. Pero es en este tiempo que decidimos dónde y cómo vamos a pasar esa eternidad. Por lo que hemos conocido de Jesús, lo más sensato es querer pasar esa eternidad con Él. Toma hoy la decisión más importante de tu vida. Nuestra vida la pasamos tomando decisiones. No esperes para tomar la más importante de todas. Lo único que debes hacer es arrepentirte de todo lo que hayas hecho mal y pedir a Jesús que entre en tu corazón, perdone tus pecados y te ayude. Déjale saber que quieres que sea tu Señor y tu Salvador. Así, el día del juicio final, será Él quien se presenta por ti, y es a Él a quien Dios ve y no a ti. Dile que crees en Él y en su resurrección. Así serás salvo. Tendrás la certeza de que pasarás la eternidad con Él. Esta es la palabra de fe que predicamos, que si confesares con tu boca que Jesús es el Señor y creyeres en tu corazón que Dios le levantó de los muertos, serás salvo. Porque con el corazón se cree para justicia, pero con la boca se confiesa.

0: para salvación. Romanos 10, 8 al 10. No pierdas la oportunidad para hacer lo que debes. Cada día nos ofrece una nueva oportunidad. Si estás oyendo esto ahora, este mensaje es para ti. Déjanos saber si hoy tomaste esta decisión por primera vez o la retomaste porque te habías alejado.
1: 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Fueron las efemérides de hoy en su radio.
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0: Son las 10 y 32 minutos. La temperatura es de 7 grados y la humedad del 37%.
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1: La familia. Así que lo vamos a hacer más luego. Creo que le dieron la bienvenida a los nuevos, ¿sí? ¿Ya? No, no le dieron la bienvenida a los nuevos. Entonces se la vamos a dar, ¿no es cierto? Los músicos, ¿se animan a dar la bienvenida a los nuevos? ¿No? ¿Sí? ¿Ustedes que tienen fe? ¿Que hay gente nueva? A ver. ¿Quién está por primera vez? A ver, ¿quién está por primera vez? Levante la mano. ¿Quién está por primera vez? Tenemos, levante la mano. Allá tenemos un amigo, bien, aquí tenemos otro, allá tenemos otro. ¿Dónde más? Allá también. Hay muchos. ¿Cómo les decimos entonces? A ver. ¿Sabe, no? Muy bien. A ver si mejoramos esto. 1, 2, 3. Bueno. Escuché una... O leí más bien, no escuché. Leí una frase que me llamó poderosamente la atención. Y esta frase estaba relacionada a cómo vemos nosotros nuestra honra, nuestra siembra en el reino de los cielos. Ya se la voy a dar, pero quiero antes, porque habíamos decidido esta semana que también los hermanos que se suman a través de las redes sociales, a través de el internet que les permite en distintos lugares del mundo, ¿no? Ya no de Argentina, del mundo, donde estén, sean ciudades o en el campo, puedan conectarse. Así que le damos la bienvenida a todos a los que se conectan. Y a ellos también le hacemos partícipe de esta parte de la reunión y de esta siembra también que vamos a hacer en momentos más. Decía la frase, no sé si la acuñó el propio pastor Cash Luna o la tomó de otra persona, pero me gustó porque decía: si Dios es primero en tu vida, escucha esto, si Dios es primero en tu vida, ¿para cuántos acá Dios es primero en tu vida? A ver. También lo deben ser las finanzas para Dios. Y dice, ¿qué? Claro, porque es muy fácil decirlo, Dios es primero, Dios está primero, y es obvio, porque Dios es primero. Ahora, ¿será también que las finanzas, cuando nosotros las administramos, porque somos administradores de todo lo que Dios nos dio, ¿está Dios primero? Porque es fácil decirlo, es fácil escribirlo, es fácil enseñarlo, pero vivirlo. Y ahí es la lucha, ¿no? Nuestra, porque lo decimos, lo predicamos, lo aconsejamos, pero en la práctica, cuando me toca administrar a mí, porque yo administro. Ahora, en la ofrenda, administramos. Yo administro en la ofrenda. Yo soy el que decido si Dios es primero o no. Yo soy el que, inclusive, yo soy el que administro qué es lo que le voy a dar a Dios. Yo administro. Ahora, cuando yo administro, también es cierto que el enemigo trabaja y quiere ser el buen consejero. Y el enemigo trabaja y empieza a darte consejos. Mañana tenés que arreglar el banco. Mañana tenés que pagar a Edensa. Mañana tenés que pagar esto. Y vienen los pensamientos, ¿no? Y las preocupaciones, ¿no? Y entonces es que Dios sabe, y muchas veces a Dios la obra de Dios queda relegada a un segundo, tercer y cuarto plano. Cuando nos toca honrar al Señor, es cuando ahí entramos realmente en la verdad. Y ahí se nota en la verdad, porque Jesús apeló a los frutos para saber cuál es el árbol. Dijo, no se sabe hasta que no se discierne, estoy parafraseando, ¿no? No se sabe qué tipo de árbol es hasta que no se sepa cuál es el fruto. Dice, por los frutos conoceréis el árbol. Estamos parafraseando ese versículo. Por los frutos vas a saber qué tipo de árbol es. Entonces, cuando administramos nosotros, somos ahí lo que somos. Ahí, en la administración, estamos dando a entender lo que somos. Y en este tiempo, mucha gente se ha dejado llevar no solo por las realidades que son complejas, tema que enseguida vamos a abordar, de la complejidad. Es muy compleja la situación. Y déjenme abrir paréntesis, estuve esta semana viajando, estaba hablando otro día con el taxista en Buenos Aires, que nos estaba llevando de un lugar a otro, un remisero. Y entonces nos hablamos de la preocupación. Hablaba de la preocupación y todo el mundo se queja. En Buenos Aires se quejan, en Tucumán se quejan, en Santa Fe se quejan, en La Pampa se quejan. En donde vayas se queja la gente. Está compleja la situación, sí, ¿verdad? Ahora, en esta complejidad, ¿sí? Es donde el ser humano muestra lo que es y lo que tiene. En la complejidad, en la crisis, se puede ver claramente lo que es y lo que tiene, cómo administra. Y no faltan actores externos de la iglesia, no de la iglesia. Hay muchos actores que hoy, no sé si gracias o desafortunadamente a esto, a la tecnología, se meten en la iglesia como supuestos consejeros. Y hay TikTok, hay videos, ¿sí?, de supuestos consejeros, y que empiezan a atacar a los pastores, a la iglesia, atacan la obra del Señor y te hacen sentir como persona usado, por no decirte otra palabra grosera. Te hacen sentir, lo que pretende el diablo es hacerte sentir mal, al honrar a Dios, al honrar la iglesia, al honrar la palabra del Señor. Te quieren hacer sentir lo que Dios nunca, jamás intentó. Dios lo que quiere es que vos le creas a su palabra y no a la de los hombres. Y su palabra, no la del pastor Víctor, dice: honra a Jehová con tus bienes y con las primicias. Honra. Y muchos quieren sacar de foco esa palabra. Decir, no, yo tengo que honrar con mi oración. No. Con las primicias de tu fruto, dice. Es claro, contundente. Y cuando Jesús está en la tierra, se va al arca de las ofrendas. Y que yo sepa, en el arca de la ofrenda no estaban echando ni trigo, ni pepinos, ni zanahoria. Tampoco traían lana de oveja, ni traían cuero. Dice que la viuda echó moneda y los ricos echaban. O sea, en la iglesia, cuando estaba Jesús, se ponía dinero. Y cuando Jesús toma a los hombres para que conformen su grupo, su equipo, pone a una persona como tesorera, a Judas. O sea, Jesús manejó dinero. El tema es cómo se maneja. Porque de ahí está el problema, cómo se manejan los recursos. Yo no veo críticas a cómo manejan los recursos en este momento, por ejemplo, el club tal. la gente va con su camiseta. Ahora, ¿cómo cuestionan la obra del Señor? Hay un pastor, ¿sabe por qué hago esto? Porque las redes es terrible como ataca. Hay un pastor amigo, que está por inaugurar una iglesia en Neuquén. ¿Y cómo le han pegado? Y yo conozco esa iglesia, conozco los años de trabajo, el esfuerzo, el sacrificio. Un pastor en Córdoba también que ha inaugurado, hace poco yo estuve predicando, inauguró una iglesia nueva. ¿Cómo le han pegado? ¿Cómo le han dado? Ladrón, sinvergüenza, chorro, de todo, todo. Ahora, el Señor advierte que esto pasaría. Y lo deberían decir los que concurren, los que conocen las cosas de adentro. No, ¿sabe quién lo dice? Los de afuera. Porque si fuera gente de adentro, que sé, hay una asamblea y la asamblea dice, basta, basta de usarnos, basta de abusar, basta de manipular, basta. Bueno, va perfecto, podría hacerlo la asamblea. ¿Por qué no lo hace la asamblea? ¿Por qué lo hacen agentes externos? Lo toman, escuche, toman a la gente por estúpida, toman a la gente por ignorante, toman a la gente por tonta. Y no te dejes ya, por eso te advierto a vos y vos que me estás viendo en tu casa. Ojo, porque hoy con esto no, así, te encontrás con uno de esos opinólogos que hablan desde un micrófono, pero no saben lo que es fundar una institución, lo que es consolidar una institución, lo que es construir una iglesia, lo que es administrar una escuela, lo que es levantar obras, sostener empleados. No tienen ni idea. No tienen idea. Ahora, opinar, opinan hasta los huesos. Esa es una de las grandes persecuciones que la iglesia iba a tener en este tiempo. En algunos países perseguirían y torturarían cuerpos. En otros, como cambia el sistema de vida, persiguen y torturan psicológicamente. Cuidado, hermano. Termino. Si Dios es primero, también pongámosla en la finanza, la obra de Dios es primero. Nos ponemos de pie, vamos a sembrar en la obra. Nadie está obligado, sí estamos direccionados por su palabra, enseñados por ella. Y honramos a Dios, honramos la obra, honramos. Anoche yo estuve un ratito con todos los chicos de multimedia, estuvieron en el Quincho, la gente que filman, la radio, de televisión, de todos los que hacen toda la parte de técnica. Y tuve una hermosa reunión, yo estuve un rato con ellos, ¿no? Y qué lindo el testimonio de uno de los jóvenes, porque decía, yo la primera vez que vine, a mí lo que me impactó fueron esas cosas, la letra, para un joven le llama la atención, el video, la música, la letra. En el fondo, lo más importante es la palabra de Dios. Pero no es lo mismo poner la palabra de Dios, hermano, en un papel cualquiera, a ponerlo en una placa con esta calidad. Y todo eso se hace con amor. Todo eso, lo que hacen los chicos, lo que hacen en la radio, editar videos, editar audio, editar todo. Todo se hace con tiempo, con esfuerzo, con dinero. Y qué bueno que vos puedas ser partícipe también con tu oración y con tu apoyo. Hermano mío, hacelo con alegría porque estamos predicando la palabra. Estamos evangelizando. Estamos evangelizando y estamos llevando el evangelio a las naciones. Estamos llevando el evangelio hasta lo último de la tierra. Y la gente que me ve en su casa también puede sembrar. Hay una modalidad que es a través de la... Hoy tenemos la tecnología que nos permite, ¿sí? Con Mercado Pago, con las cuentas, ahí hay una, ponelo en pantalla si querés, hija, hay una modalidad que es el, ¿cómo se llama? El alias, gracias, el alias. Y ahí lo ponen en pantalla y usted puede hacerlo. Pero ahora entramos en la adoración, entramos en esto que es tan importante, adorar a Dios con el canto y adorar a Dios con la siembra. Adoramos al Rey y nos preparamos para esta parte del mensaje donde la palabra nos va a instruir y nos va a bendecir. Gloria

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Qué lindo. Qué lindo es cantar. Qué lindo es expresar. Bueno, toma tu asiento y prepárate para este tiempo especial donde la palabra nos va a inspirar. Y hoy tengo la dicha de compartirles un tema que el Espíritu Santo ha estado tratando conmigo en estos días. Porque el Espíritu te va revelando, el Espíritu Santo te va revelando el reino, el modus operandi del reino, te va revelando la voluntad del Padre usando cosas que están muy cerca tuya. Por ejemplo, Jesús, para revelar el reino, para revelar estrategias del reino, usa parábolas. Árboles, semilla, la mujer que esconde con un poquito de levadura, esconde ahí 3 medidas de harina y todo leuda, te va enseñando cómo trabaja el reino usando cosas cotidianas. Y hablando de lo cotidiano, en estos días, viendo lo que está pasando en el mundo, esto nos hace ver claramente cómo opera tanto el reino de las tinieblas como opera el reino de la luz. Y quiero compartirles a todos los que me ven por la televisión, los que me siguen por distintos medios y los que están presentes, quiero compartirles un tema que lo he titulado Presencia que lo cambia todo. Dígalo conmigo fuerte, presencia que lo cambia todo. Es una palabra muy usada en nuestras oraciones. Si vos te pones a escuchar, por ejemplo, el viernes, cuando nos juntamos a orar aquí, de pronto hay hermanos, líderes, pastores, que toman el micrófono y dirigen la oración. Y vas a notar que la palabra muy, muy utilizada es la palabra presencia. Señor, que tu presencia se manifieste, que tu presencia obre, que tu presencia nos llene, porque sin tu presencia no soy nada. La presencia es vital. Y hay una enorme diferencia en una casa. Usted lo ha visto de muy cerca. Ha notado que la presencia de algunas personas en el trabajo, en la casa, en el barrio, generan conflictos y hasta peleas. Cuando está fulano, es un desastre. Se va el fulano y queda todo en calma. Bueno, también es, vamos a lo contrario. Está tal persona, es un orden, todo, orden, funciona. No está tal persona y, bueno, yo, en nuestro caso, cuando estaba mamá en casa o papá, estaba mi papá, todo funcionaba perfecto. Se iba mi papá al pueblo. Y cuando volvía, casi siempre tenía que tomar la varilla de membrillo. Porque en su ausencia se desordenaba todo. Con su presencia estaba la varita mágica ahí y todo funcionaba. Parece todo con un relojito. Los chanchos comían a su hora, la vaca comía, regamos las plantas. Todo funcionaba bárbaro, porque la presencia de papá ordenaba la casa. La ausencia, bueno, el texto base para este mensaje es San Juan 15:5. Y nos deja un mensaje tan claro
Porque separados de mí, nada podéis hacer. Ahora, ¿a qué se refiere? Jesús dijo, yo soy la vid, ustedes son los pámpanos. Y habla de frutos. El pámpano que no tiene frutos será cortado. Ahora, ¿cuáles son los frutos del pámpano? Partamos de lo más importante, que es la salvación. Categórico. Separado de mí no hay salvación. Pero Jesús no solamente trajo salvación del alma. Jesucristo te ha salvado, por ejemplo, desde el momento que te salva tu alma. En muchos casos que yo conozco aquí, estaban enredados en la droga de una manera tal que no podían zafar de ella. Y eran candidatos, primero para la cárcel y segundo para morir sin Cristo por una sobredosis o que te mataran producto de estar enredado en esas noches de inseguridad. Otros estuvieron enredados en un romance que no correspondía, en una práctica de adulterio o fornicación, y que por un tiempo jugaban con eso, y de pronto se infecta esa infección, produce en su cónyuge luego infección y un conflicto, y luego llegan a un punto donde cada uno no se puede soportar el uno al otro. Llegan a la consejería pastoral y dice, pastor, hasta acá llegamos, no, esto no va más. Y por la única razón que estamos acá es porque tenemos 3 hijos. Y ellos no tienen la culpa. Y están llorando, sufriendo, padeciendo para nosotros. Peleamos como perro y gato. Y te cuentan que el fulano, en algunos casos, o el otro, la fulana, se contagió. Y luego me contagió a mí. Y esto llegó a una situación insostenible. Nos queremos separar. Pero intervino la salvación. Intervino el poder del Espíritu. Que no solo perdonó el pecado, sino que también, además de perdonar, pudo cambiar al ser humano de tal manera que hoy, y me están escuchando acá esos casos, hoy están reconciliados. Están recontra enamorados, están recontra unidos. La salvación del alma también trajo liberación, trajo restauración, trajo una reconstrucción total en la vida y en la familia. O sea que el Evangelio no solo salvó el alma, sino que salvó una familia. Salvó un hogar, salvó un matrimonio. Podría contarle tantos testimonios, tantos casos de gente que llegó a la iglesia o a una reunión o a la consejería pastoral, llegó realmente rota. Pero con un pronóstico de llegar a un precipicio fatal, porque muchos vinieron con la idea de querer quitarse la vida. Y el último intento, antes de quitarse la vida, voy a pasar por las cuagas, a ver. Eso me tocó ministrar no hace muchos días un caso. Dice, vengo acá porque, no sé, sentí de venir, no sé, pastor. Sí, yo, el Señor te trajo, porque se quería colgar. Compleja la situación, compleja. Entonces, esas personas, donde están, donde van o donde trabajan, generan un clima de muerte, un clima de conflicto.
¿Viste que se dice hoy, che, qué oscura que es esa persona? Pero no de piel, sino oscura dentro de su alma. Porque cargan sobre sí una mochila con terribles experiencias del pecado y que no la pueden de ninguna manera quitársela. La complejidad en que se vive hoy, en la mayoría de los hogares, en la mayoría de la gente, la complejidad que vive el mundo hoy requiere de la presencia del Espíritu Santo. Y vos lo has notado. Entonces, separados de mí, dijo Jesús, no pueden hacer nada. No pueden ni ser salvos, ni ser libres de esto que acabo de mencionar. Hoy, la complejidad aumenta, se incrementa a partir de dos cosas que Jesús advierte en San Mateo 24. Mirá, veámoslo. San Mateo 24, en la profecía del final de los tiempos, 24:5 y 24:6, hay dos cosas que harían que el ser humano entre en una era de complejidad. Número uno, cuando le preguntan, Señor, ¿qué señal va a haber de tu venida? ¿Qué va a pasar? ¿Cómo será? Y le responde, vendrán muchos en mi nombre diciendo yo soy el Cristo y a muchos engañarán. Número uno, engaño. Diga, engaño. Engaño. Y cuando a vos te engañan, hermano, decime qué se genera dentro tuyo cuando te engañan. El engaño, que también es robo, el robo es un engaño porque hay formas y formas. El engaño siempre activa la violencia, activa el enojo, etc. Segundo, en el verso 6 dice, y oiréis de guerras y muchos en mi nombre diciendo, perdón, no, y oiréis de guerra y rumores de guerra. Mirad que no os turbéis porque es necesario que todo esto acontezca, pero aún no es el fin. Y después viene nación contra nación. O sea, la primera señal no es terremoto, no es la caída de meteoritos. No. No es la reconstrucción del tercer templo. La primera señal es engaño y guerra. Y el engaño es tal, llegó a tal punto el engaño, en la economía, en lo laboral, en lo político. El engaño genera complejidad. Porque tanto engaño y para el engaño tienen que ir haciendo todo tipo de cosas para librarse del engaño. Hoy para pagar una cuenta, el contador, esté yo acá en la iglesia o esté en Chile o en Estados Unidos, me tiene que llamar a mí, después tiene que llamar a mi esposa para darle el token, famoso token, porque si no tiene dos, al menos dos claves de seguridad, no se puede pagar porque el engaño es tal que te sacan todo de la cuenta. Y claves, y claves, y claves, y yo estoy harto de tantas claves. Y yo me olvido, Panamá, me olvido las claves. Hace toda la semana ando buscando, che, ¿dónde anoté la clave? ¿Dónde? A ver qué clave, que la de la nube, la clave de la tarjeta, y la clave de allá, y la clave de aquí. Y me tienen harto. Y todo obedece a un mismo problema, a un mismo patrón. Engaño. Y así todo, te engañan. Te embocan. Si yo pregunto hoy acá, ¿te han engañado últimamente? A lo mejor no te engañaron con la tarjeta, pero te han engañado en otras cosas. Fuiste a comprar y te engañaron. Te metieron a lo mejor un billete falso. Ese engaño genera una guerra dentro tuyo donde empezás a reaccionar
de una manera totalmente distinta a como vos eras, a como vos pensabas. Y esa guerra la tienen los países, esa guerra la tienen los políticos, esa guerra, hermano mío, va creciendo en las familias, en la guerra mediática, la guerra económica, la guerra cultural. Y por supuesto, tenemos lo más terrible en la parte final, ahí lo enumero, es la guerra espiritual. Todos son guerras, mira, en el hogar, en la familia, en la política, en la bélica, mediática, económica, cultural, tecnológica. Pero la guerra espiritual, tiene dos fases. Porque no solo la guerra espiritual es pelear desde la verdad contra la mentira, cosa que hacemos, sino que dentro de la mentira hay mucha guerra hoy. Y Jesús dijo que cuando se divide, cuando Satanás pelea contra sí mismo, es porque su fin ha llegado. Y es lo que está pasando, hoy se pelean entre los brujos. Se pelean, el mundo se pelea entre sí. ¿Y por qué se pelea tanto el mundo entre sí? Entre gente de la política se pelea, gente del arte se pelea, gente de la cultura se pelea, gente de la economía. El mundo, ajeno a Dios hablo, ajeno a Dios, el mundo, se vive peleando. Y esto es porque su fin está llegando, lo percibe el infierno. El infierno sabe que le queda poco tiempo. Y como sabe que le queda poco tiempo, lo dice Apocalipsis, desciende como loco sobre la gente e instala su naturaleza. Entonces, en esta manifestación demoníaca, esta guerra espiritual, hermano mío, cuando bajamos al llano, al plano natural, en lo natural todo es complejo, todo es complejo, porque la guerra es espiritual. Así que vos salís a trabajar mañana y cada día va a ser más complejo. Si trabajás en una oficina, cada día más complejo los trámites. Trabajás en el banco, cada día más complejo. Trabajás en el municipio, trabajás en el gobierno, trabaje donde trabaje, grabate esta palabra. Cada día va a ser más complejo. Porque es una señal de que el infierno ve venir. Ya lo demostró el demonio cuando descendió Jesús en Gadara. Y también un endemoniado cuando Jesús le libera. Dice, has venido ante tiempo. No soportaban los demonios la presencia de Jesús. Y hoy la presencia del Espíritu Santo, la cual promete la Biblia. Porque Jesús dijo, y la tierra será llena de la gloria del Señor. Y toda carne va a escuchar la palabra. Y sobre mucha carne, sobre millones de personas, el Espíritu Santo se va a derramar. Porque lo dice claramente en el libro de Joel. Y lo dice también en Hechos de los Apóstoles. Y el Espíritu Santo será derramado sobre toda carne. Ahora. Los espíritus lo perciben. Los espíritus que merodean. Los espíritus que están trabajando día y noche, como el diablo que dice la Biblia que anda como el león rugiente. Lo perciben, saben que viene, saben que Cristo viene, saben que Cristo está por descender a las naciones. Cristo está por establecer su reino milenario en la tierra. Cristo está por hacer la obra más gloriosa y extraordinaria que habla la Biblia durante miles de años. Cristo viene pronto, ¿cuántos dicen amén? Viene pronto. Entonces, una de las señales que Cristo viene pronto es la complejidad en todo. Y esto no nos tiene que desorientar. Pero para esta complejidad en tu casa, en tu trabajo, en la economía, en lo laboral, en todo lo que emprendas, ¿viste como la gente dice? Sobrellovido, mojado. Estoy harto, estoy podrido, estoy, ya no sé qué hacer. Todo se me rompe, todo. Bueno, o sea, todo complejo. Esto es una señal para el mundo. Para el mundo. Esto es un castigo. Para vos es una señal. Para el mundo. Es una opresión
para vos es una advertencia. La advertencia que algo viene, es muy complejo, está muy difícil. Cuanto más oscura la noche, más se acerca el alba, más se acerca el día. La noche está avanzada, dice, está avanzada. Tenemos que despertarnos y vestirnos de las armas de la luz. Podríamos ver tantas áreas donde la complejidad va a llevar a la gente a la desesperación. Pero yo quiero que veas un pasaje de la Biblia que nos hace ver lo siguiente. Jeremías 17:9. Este pasaje dice así: engañoso es el corazón más que todas las cosas. Todas las cosas. Mira que todas las cosas involucra todas las cosas. Y en el marco de todas las cosas hay muchas cosas. Y dentro de las muchas cosas, el diablo tiene muchas cosas terribles sembradas. Pero todo arranca acá. Peor, peor. Escucha. Lo peor no está en el narcotráfico. Lo peor no está en las bandas armadas allá en Medio Oriente. Lo peor no está en la Agenda 2030. No. No está en las instituciones, no está en las agrupaciones. Lo peor no está en la política. Lo peor no está en la economía. Lo peor está más allá todavía. Desde donde emergen todas las cosas, en el corazón. Ahí está lo peor. Porque las instituciones, en la Agenda 2030, no, no está en las instituciones, no está en las agrupaciones. Lo peor no está en la política. Lo peor no está en la economía. Lo peor está en la economía.

que tome decisiones, que tome las riendas y lleve las cosas adelante. Y todo arranca en el corazón. Hitler podría haber sido, en lugar de un diría un director de la muerte, podría haber sido el director de la vida. Si toda esa habilidad, si toda esa creatividad la hubiera usado para el bien, hubiera sido todo lo contrario a lo que hoy el mundo le asigna. Y lo mismo de Stalin, lo mismo puede hacer de Stalin, digo no Stalin. Stalin y de Castro y de Maduro y de tantos. Podrían ser realmente personas extraordinarias donde se le rinda honor. Pero lamentablemente su corazón, no regenerado, no transformado, no limpio por el Señor, hizo que fueran lamentablemente conductores del mal. Los gobiernos pueden controlar conductas, pero no transformar corazones. Las leyes pueden castigar delitos, pero no quitar el pecado. La educación puede informar a la mente, pero no puede regenerar el espíritu nuestro. La ciencia puede prolongar la vida, pero no dar vida eterna. La complejidad del alma humana requiere con urgencia la presencia de alguien superior a toda capacidad humana. Y lo vuelvo a leer esto, porque ahora te voy a hacer ver un detalle a partir de esto. La complejidad del alma humana requiere la presencia de alguien superior a toda la capacidad humana. Primero, se pone como una solución, entre comillas, la IA. Pero detrás de la IA viene alguien más que la IA. Se llama para nosotros la bestia, el anticristo. El anticristo, que no lo van a llamar así, lo van a llamar como super, como campeón, como no sé, cómo lo va a llamar en ese momento el mundo. Pero lo van a colocar al frente de las instituciones, lo van a colocar al frente de las naciones. Porque la complejidad de Medio Oriente, la complejidad de la guerra y fundamentalmente la peligrosidad de la guerra atómica va a llevar a que se reúnan y digan, señores, esto es tan complejo que acá tenemos que poner a alguien por encima de todo. Y ese hombre, dice la Biblia, ya lo anticipa, va a sorprender a todos, porque con su capacidad, con su oratoria, con su habilidad, va a poner al mundo en orden. Lo va a ordenar. Pero cuando digan paz, paz, vendrá destrucción repentina. Va a romper el pacto. Va a traicionar. Y la Biblia dice claramente lo que va a hacer. Y es cuando los judíos se lamentarán y llorarán. Y ahí sí que clamarán por aquel que despreciaron, por aquel que ningunearon y crucificaron. Ahí sí invocarán, muy pronto invocarán. Y dice la Biblia que correrán e invocarán la presencia del único que puede resolver el conflicto, la crisis, la angustia. Mientras muchos buscan un salvador para la economía, Dios envió un salvador para el alma. Mientras muchos buscan seguridad exterior, Cristo ofrece seguridad.

paz y seguridad interior. Mientras el mundo busca un líder que resuelva conflictos internacionales, Jesucristo resuelve el conflicto entre el hombre y Dios. Isaías 53:6 dice, todos nosotros nos descarriamos como ovejas, cada cual se apartó por su camino, mas Jehová cargó en él el pecado de todos nosotros. La verdadera complejidad no está en las naciones, está en el corazón del hombre. Y para esa complejidad solo existe una respuesta, Jesucristo. En San Juan 14:6 dice, yo soy el camino y la verdad y la vida, y nadie viene al Padre sino por mí. No hay ideología que pueda reemplazarlo. No hay sistema que pueda sustituirlo. No hay líder mundial que pueda ocupar su lugar. La complejidad del alma requiere su presencia. Cuando Cristo está presente, hay perdón para el culpable. Hay paz para el angustiado. Hay dirección para el confundido. Hay esperanza para el desesperado. Hay vida para el muerto espiritualmente. Hay vida y vida en abundancia, como dice la Escritura. El mundo seguirá buscando salvadores, pero lo único que va a encontrar es lo que Jesús advierte. Va a encontrar el engaño más grande en su versión más terrible, pero camuflado en un Cristo. Y ese es el gran problema. Ese es el gran problema, porque no va a estar camuflado de algo tecnológico, de algo que simbolice deporte. No, se va a camuflar nada más y nada menos que la peor maldad en toda su expresión, en un cuerpo y en una figura religiosa, ungido como Cristo. Y muchos se lo tragarán, pero la Biblia nos advierte que esto vendría. Señores, para cerrar quiero ir a la triste situación que vivió tanto Marta como María, o María y Marta, no importa el orden. Mientras Jesús estaba en Betania, todo era lindo. Comían pollo, seguramente algunas batatas, algunas papas al rescoldo. Hablaban, se reían. Un día Jesús se va a otra ciudad y se enferma Lázaro. Y cuando enferma Lázaro, era tan fuerte la enfermedad que María y Marta mandaron a avisar a Jesús. Capítulo 11 del libro de San Juan, verso 3, le enviaron a decir, vean los versículos, con esto vamos a ir cerrando. 11:3 dice, enviaron pues las hermanas para decir a Jesús, Señor, he aquí al que amas está enfermo. La Biblia dice que oyendo Jesús esto, dijo, la enfermedad no es para muerte, sino para gloria de Dios, para que el Hijo de Dios sea glorificado por ella. Escucha esto. Para que Dios sea glorificado, muchas veces Dios se tiene que alejar. Y esto es lo difícil de entender. Esto sí que es complejo para nosotros. Que para el bien nuestro, que para gloria de Él, en lugar de acercarse, Dios se aleja. Y decime, ¿qué sentimos cuando la presencia del Espíritu Santo, que es paz y gozo, seguridad, de pronto no la sentís y como que el Señor toma la decisión de alejarse, no en el sentido de abandonarte, sino de probarte, de ponerte a prueba. Y el Señor, en lugar de ir a la casa, se aleja. Pero advierte para que nadie malinterprete las Escrituras y para que nadie haga una doctrina errónea de esto.
para gloria del Padre, para que sea glorificado, se aleja. Y no se aleja una hora, dos horas, un día. Se aleja casi una semana. Y la verdad que cuando estás recontra enfermo y tu hijo, tu hija, el que tiene que estar a cargo, el que tiene que estar con vos ahí, el amigo, el hermano, cuando no está, mamita, ahí empezás a sentirte mal. Y es cuando normalmente salen las mejores y las peores expresiones. Ahí salen a relucir. ¿Y dónde está? ¿Y dónde está mi amigo? ¿Y a dónde está mi hermano? ¿Y a dónde está la iglesia? ¿Y a dónde está el pastor? ¿A dónde están? Ahí sale a relucir todo lo que uno tiene. Y Jesús dijo algo muy importante. Oyendo, esta enfermedad no es para muerte, sino para gloria de Dios, para que el Hijo. Y amaba a Jesús a Marta y María. Y cuando yo, pues, esta enfermedad, se quedó dos días más en el lugar donde estaba. Y entonces, luego, después de esto, dijo Jesús a los discípulos, vamos a Judea otra vez. A Judea. Tendría que irse a Betania, no a Judea. Che, a Betania, no a Judea. Hay cosas que Dios hace que también son complejas. Pero la complejidad de Dios es para gloria y bienestar. Y la complejidad que produce el diablo es para desgracia y para perdición. Entonces esta complejidad de no entender llega a una expresión luego que se muere Lázaro. Una expresión que dice la hermana de Lázaro, si hubieras estado aquí, si tu presencia hubiera estado aquí, mi hermano no hubiera muerto. ¿Y sabe qué? Tenía razón. Mira. Ay, Dios mío, qué fuerte que es esto. Capítulo 11, verso 21. Marta dijo, Jesús, si hubieses estado aquí, mi hermano no habría muerto. Jesús dijo, tu hermano resucitará. Marta dijo, yo sé que resucitará en el día postrero. Le dijo Jesús, yo soy la resurrección y la vida. El que cree en mí, aunque esté muerto, vivirá. Lo que Jesús está tratando de hacerle ver es que donde Jesús está, está la vida. Y que hacía falta que no, era necesario que Jesús se alejara de Betania para que se muriera su amigo. Y la muerte era necesaria para que luego la vida de Cristo se pusiera por encima de la muerte y glorificara al Padre. Hay cosas, aplauda si quiere. Hay cosas que Dios tiene que permitir y que no las entendemos, son muy complejas, pero Dios las permite. Donde el Señor está, está la vida. Así que cuando ahora llega Jesús, no te he dicho que si creyeres verás la gloria de Dios. Yo soy la resurrección y la vida. Pero lo que nos va a llamar la atención para este mensaje es lo siguiente. Jesús llora, dice el versículo 11, capítulo 11, verso 35. ¿Por qué Jesús lloró? ¿Usted sabe por qué lloró Jesús? Muchos se han preguntado y muchas respuestas hay. El versículo más corto de la Biblia. Mira cómo lloró. Y le decían los discípulos, cómo le amaba. ¿Tú crees que lloró porque tanto le amaba? No. Para mí Jesús lloró al menos por dos cosas. Número uno, por lo que producía la ausencia.
Porque él mismo determinó ausentarse. Pero se ausentó con un propósito. Y el Señor estaba llorando porque él sabía que millones y millones de personas iban a sufrir la ausencia de Dios, pero ya no por voluntad de Dios, sino por voluntad humana, por decisión personal, por el engaño de Satanás. La ausencia de Dios produce muerte. La ausencia de Dios produce conflicto, separación, injusticia, complejidad al máximo. Produce la ausencia de Dios. Por eso lloró Jesús. Porque él sabía, lo acababa de demostrar, que en su ausencia, aún los mejores amigos de Dios se mueren. Aún donde Dios estuvo presente, esto es fuerte. Donde Dios comió un día, donde Dios se manifestó un día, donde Dios un día habló, en su ausencia, ahora entra la muerte. Y probablemente muchos me están escuchando y tienen lo único que tienen en su agenda. Es un pasado bonito con Dios. Es un pasado bonito con el Espíritu Santo. Un pasado bonito con la Biblia y con los hermanos. Solo tienen historias, pero no hay un presente de gloria. Porque la ausencia trajo la muerte. Pero vengo a darte una buena noticia. Es verdad que la ausencia de Dios trae muerte. Pero su presencia trae vida y vida en abundancia. Y lo que hay que hacer es traer la presencia. Es buscar la presencia. Probablemente te estás identificando porque la ausencia de Dios, la ausencia de su presencia, la ausencia de la Biblia, la ausencia de la comunión, la ausencia de la unción, trajo muerte en tu casa. Y entonces ahora hay que invocar la presencia. Ahora, fíjate lo que hace, lo que más hace la presencia. En el capítulo 11, verso 39, Jesús dice, quitad la piedra. En la ausencia de Dios se ponen piedra. Y en la presencia de Dios se quitan piedra. Cuando Dios no está, lo único que podemos hacer es ponerle piedra. A los vivos y a los muertos le ponemos. Porque Lázaro para Dios estaba vivo. Para María y Marta estaba muerto. El ser humano cuando Dios no está, le pone piedra a todo, hermano. Una misma piedra. Una misma piedra. Unos la ponen, otros la quitan. Y probablemente ya le pusiste piedra. Porque la palabra piedra representa palabra. Y entonces María, Marta y todo Betania le puso piedra a Lázaro. Y la piedra era muerte. Nunca más. Esa era la palabra. Nunca más. La muerte significa nunca más. Pero Jesús le puso la piedra porque Él es la piedra. Sobre esta piedra edificaré mi iglesia. Jesús es la piedra viva, no es piedra muerta. Y la piedra viva dijo, Lázaro, sal fuera. Sal fuera, esa es la piedra viva. Entonces la gente le pone catapulta con muerte. Y vos le pusiste piedra a la economía, a la familia, al trabajo, al proyecto, a tu futuro. Le pusiste una piedra y en la piedra para siempre. Nunca más. Nunca más. Nunca más voy a alcanzar a tener una casa. Nunca más voy a poder tener un auto. Nunca más me voy a poder casar. Nunca más voy a poder tener una familia. Nunca más voy a poder
caminar, nunca más voy a poder comer, nunca más, una piedra. Y Jesús dice, quita la piedra. Quita la piedra. Y hoy el Señor te dice, quita la piedra. Dios no la va a quitar. Dios hace el milagro de resucitar, pero la piedra la tienes que quitar vos. Quita la piedra que hay en tu boca. Porque la tumba del hombre es su boca. El pez muere por la boca. Hoy la gente no vive en el nivel que quisiera Dios que vivas tú. Hoy la gente no vive en el nivel que desea el Espíritu Santo. Porque la tumba es la boca que los condena. Porque lo que creyeres, lo que dijeres, o sea, porque lo que, si creyeres lo que dijeres será hecho. Y la gente cree más en lo negativo que en lo positivo. La gente cree más en la desgracia, en los problemas, en las complejidades, que en la resolución que tiene Dios para todos los conflictos. Dios tiene poder. Ponete de pie, por favor. Hoy la palabra nos dice, hoy, no mañana, presencia que lo cambia todo. La presencia de Dios lo cambia todo. Quizás la ausencia de Dios trajo muerte. El alejamiento del Señor, no producido por Él, porque en este caso Dios lo produce. El alejamiento de la casa de Lázaro lo produce el Señor para dar una enseñanza. El alejamiento que has tenido de Dios fue decisión tuya. El alejamiento que has tenido con la iglesia, no culpes al pastor, al hermano, al líder, no culpes a nadie, asúmelo. Y además del alejamiento, la declaración, la piedra que salió de la tumba, te ha condenado para malos olores. Y hay mucho olor a muerte en muchas familias, olor a muerte en muchos aspectos. Hay olor a que se pudrió todo. Porque cuando Jesús dijo quitar la piedra, ¿qué dijeron las muchachas? Señor, echa olor ya, está echando olor a muerte. Y en muchas familias hay olor a muerte, hermano. En el país hay olor a muerte, en el mundo hay olor a muerte. La complejidad trajo muerte y la muerte trajo olores. Pero el Señor dice, quiten la piedra y se van a ir los olores. ¿Vos creés que manteniendo esa piedra puesta, manteniendo esa confesión, manteniendo ese insulto, manteniendo esas peleas, manteniendo esas declaraciones, vos creés que se va a ir el olor? Si vos querés olor a vida, si vos querés olor a sanidad y a restauración, a resurrección como Jesús es, quita la piedra. Vamos a quitar la piedra. Cierra tus ojos, cierra tus ojos. ¿Qué piedra tenés que quitar de tu boca hoy? La presencia del Señor está diciéndote, quita la piedra de la crítica. Quita la piedra ofensiva. Quita la piedra del insulto. Quita la piedra de la mentira. Quita la piedra de las blasfemias, quita la piedra que el mundo pone. El mundo le pone piedra, pero el Señor te dice, quita la piedra ahora. Es probable que hayan personas aquí y que me siguen por la televisión que nunca conocieron, nunca recibieron la presencia de Jesús en su alma. Y el alma compleja necesita la presencia de Dios. Si quieres recibir a Cristo, este es el momento. Donde estés, primero voy a orar con los que se quieren entregar al Señor. Estén aquí o me sigan por radio y televisión. Y después vamos a orar todos. Entonces, los que quieren entregarse al Señor, allá donde están, levanten la mano. Levanten la mano los que se quieren entregar al Señor.
No tengan vergüenza, levántela, por favor. Y diga conmigo: Señor, te entrego mi alma, te entrego mi corazón, mi voluntad. Pido que venga tu reino a mi vida. Necesito tu presencia. Porque esta situación compleja que estoy viviendo requiere tu presencia, Señor. Sin tu presencia no puedo hacer nada. Ven, Dios, límpiame con tu palabra. Venga tu reino a mi vida y hágase tu voluntad. Anota mi nombre en el libro de la vida que está en el cielo. Y lléname con tu Espíritu Santo en el nombre de Jesús. Y ahora sí, toda la iglesia, levante las manos. Toda la iglesia, toda. Y digamos: tu presencia es más importante que mi vida. Tu presencia es más importante que el universo. Dios mío, que me falte todo menos tu presencia. Venga a mi vida ahora. Ayúdame, socórreme. Esta compleja alma, este complejo corazón, solo vos lo conoces. Necesito tu presencia para que ordene mis pensamientos, para que ordene mis sentimientos, para que ordene mis pasos. Venga tu presencia, Dios. Perdona mis pecados. Yo quito de mi boca las palabras, las piedras que han sepultado lo que no debería sepultar. Perdóname, Dios. Yo declaro que hay esperanza. Declaro que hay vida. Hay resurrección. Yo declaro con fe que lo que parecía estar muerto vivirá, vivirá, vivirá, vivirá. Aleluya, aleluya, aleluya, aleluya. Gloria, gloria, gloria, gloria. Vivirá, vivirá, vivirá, vivirá, vivirá. Porque la presencia de Dios lo hace posible.

Lo vivido hoy no termina acá. Lo que Dios comenzó, Él lo va a completar. Gracias por compartir este tiempo con el Ministerio Vida y Paz. Y recordá, no importa dónde estés, tampoco cómo te sientas, Dios sigue obrando y su paz siempre va con vos. Hasta la próxima.

0: Son las 12.
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0: buenas, buenas y santas. Bueno, como se suele decir, buenos días, buenas tardes, buenas noches. En el momento que estén recibiendo este Salve si quien pueda, vamos a saludar a todas las personas que están recibiendo de este programa desde distintas partes del mundo, desde distintos momentos del día, durante la semana, durante el fin de semana. Estos programas suelen tener sus repeticiones en los distintos días de las distintas programaciones que van llevando desde distintas radios este humilde Sálvese Quien Pueda, que trata e intenta cada vez sorprenderte, traerte novedades, traerte muy buenas noticias, comentarte lo que sucede en el mundo, y de eso se trata también, que no son tan buenas noticias, pero básicamente vamos a traerte mucha esperanza, muy buena música, vamos a traerte consejos. Siempre hay algo que va a sumar a tu vida, siempre vas a encontrar un mensaje, ya sea para tu vida, como para la de algún integrante de la familia, como un mensaje o un material para ese vecino, para ese compañero de trabajo, para que tengan esa palabra también que la necesitan. Una palabra, como bien dije, puede ser de aliento, de esperanza, de amor, del poder de la palabra del Señor. Y aquí estamos nosotros con esta base, por supuesto, más que bien sostenidos para poder hacer este programa y distribuirlo a todas las emisoras, a las cuales les agradezco, por supuesto, de todo corazón por llevar este Salve si quien pueda y sumarlo a la programación de sus emisoras. Aquí su amiga, compañera del día, parte de la familia, como ustedes quieran llamarme, yo soy Marisa González, estoy acá con ustedes, me pueden saludar como quieran, pero estoy acá para intentar hacer su compañía lo más amena y amigable posible. Tengo mucho contenido para presentarles en el día de hoy, no sé si se los dije, pero siempre hay muy buena información, muy buenos bloques. De eso les voy a estar contando en un par de minutitos. Vamos disfrutando minuto tras minuto de esta nueva edición del Sálvese Quien Pueda.
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Qué lindo que es conectarme con ustedes. Qué lindo que es saber que están desde el otro lado y que me están dejando esos mensajitos para hacerme saber quiénes están del otro lado. ¿Desde dónde están recibiendo este programa? A mí me interesa muchísimo para qué lugares se está llevando este programa. Muchas veces no tengo esta información. Y las emisoras que están sumándome a su programación, me gustaría saberlo y que me hagan llegar ese mensaje, sea por escrito, por audio, como sea, para poder darles la bienvenida, presentarles también, hacer la presentación por medio de las redes sociales. Me encantaría que también muchísimas personas los puedan conocer. Pero aquí estamos, haciendo este programa con muchas personas de distintas partes que ustedes también pueden conocerse. Sí, dejando ese mensajito al +54 9 3576 577008. Aquí teníamos uno de los mensajes que decía: hola Marisa, soy Alejandro Durante, saludo desde Paraná, Entre Ríos. Gracias por esparcir la palabra a través de la radio. Excelente programa. Dios bendiga a vos y a todo el equipo, que bueno, seríamos todos yo, nosotros. Pero no, por supuesto, hay muchas personas que haciendo su aporte, quienes por supuesto forman parte de las distintas emisoras y son parte también de este Sálvese Quien Pueda, que les lleva por medio de ese dial o de esa página web o de esa aplicación, les lleva todo el contenido de este Sálvese Quien Pueda, es parte de este equipo del programa. Y también tenemos otro saludito para acá. Bueno, por supuesto, un abrazo grande para toda la gente de Paraná, Entre Ríos, en especial para Alejandro. Gracias por ese mensajito. Tengo por acá otro que decía: hola, buenos días, en este caso, bueno, desde tempranito nos vienen saludando. Marisa, saludamos a todos en este día y les deseamos un buen fin de semana. Un abrazo especial para Gastón y Salomón, que están trabajando mientras escuchan. ¡Qué lindo! Bueno, saber que les estamos haciendo compañía mientras están trabajando o lo que estén haciendo. Me gusta saber que tienen ahí de fondo la radiecito y puedo estar saludándolos a ustedes.

0: haciéndoles la compañía con esta música, con el contenido que les va a sorprender. Seguramente hay algo que necesitan escuchar y hoy lo van a tener en este Sálvese Quien Pueda. No se muevan, por favor, que tengo mucho para contarles. Y ahora, en la próxima salida, se viene toda esta presentación.
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0: amigos y amigas, aquí estoy para que en este momento, después de escuchar estas buenas canciones, una buena musicalización que venimos programando, pero que también podemos sumar sus canciones, sus pedidos. Ustedes ya escucharon a dónde se tienen que comunicar para dejar las canciones que quieran que suenen en este Salve Si Quien Pueda, sean clásicos, sean hits. Aquí estamos para cumplir sus pedidos musicales y también, por supuesto, para sumar esos saludos y esos mensajes que me encantaría que ya empiecen a dejarlos, y a través de las redes o a través de WhatsApp. Bueno, hoy, ¿qué vamos a estar escuchando? Además de buena música, buenas canciones, vamos a arrancar con una primera musical. Y de la mano de Baez y músico presentando La Cumbia del Perdón, y es una fusión perfecta, así se los digo, entre baile y sanación. Una muy buena producción, ya estuve viendo videoclips y demás. Por favor, no se pierdan este momento, que está acá, a un pasito nada más, ya lo voy a estar presentando. Avanzaremos, como siempre, luego de las canciones, con otro de los bloques que siempre les quiero traer, porque es un momento del que me gustaría incentivarlos, por así decirlo, a los que están muy metidos con el celu, la tablet, la compu, la notebook, con la pantalla en sí, para soltar un poco eso y agarrar un muy buen libro. Siempre te traigo muy buenas recomendaciones para que ustedes busquen esa lectura que les va a edificar sus vidas, que va a traer mucha bendición para cualquier integrante de la familia, para que ustedes también puedan sumar esas herramientas, esos consejos, esa sabiduría de distintos autores, y sea también un muy buen regalo para quienes lo necesiten. En este caso, hoy les traigo, porque ahora les llegó su turno, 5 millones de hombres ya lo leyeron, y luego de 35 años ayudando a hombres a enfrentar lo que nadie más les dice. Bueno, un anticipo, nada más les digo esto, un gran libro les traigo en el momento de la lectura. Por favor, escuchen ese espacio con atención. Seguiremos avanzando en el programa, como siempre, trayéndote más de los buenos contenidos que vamos escuchando, que me voy encontrando, que me van presentando, y en este caso es una partecita del testimonio de Clara, esta joven que realmente tiene mucha sabiduría para compartirnos, y desde su canal de YouTube, que se llama La Vida Clara, nos trae un muy buen audio donde cuenta parte de su historia. Algo ya lo hemos compartido, pero ella lo titula en este video, que ustedes lo pueden buscar para escucharlo un poquito más extenso, pero aquí vamos a compartir solamente una partecita muy pequeña, que es lo que podemos compartir por los tiempos radiales. Lo titula Dios está al control de los tiempos de tu vida. Hoy vuelve Clara con otro de los momentos de su story time acerca de cómo pudo comprobar de ese Dios tan fiel en tiempos importantes de su vida. Esto, todas las aventuras que ha tenido esta mujer van a ser importantes que la escuchen. Va a ser un momento, además de ser tan llamativo, aquí van a poder conocer una historia de vida que a lo mejor muchos de ustedes también puedan sentirse identificados. También durante estos días me encontré con un artículo donde comentaba sobre esta situación de la que estamos viviendo todos, y más que situación, es un momento, es una gran emoción futbolera, porque estamos viviendo a pleno este mundial, y en este caso YouVersion y atletas de clase mundial invitan a Latinoamérica a abrir la palabra de Dios durante la Copa del Mundo. ¿Cómo lo van a hacer? ¿Cuál es la idea? ¿Cuál es la propuesta? Se los voy a estar desarrollando en un par de minutos. Esto es muy interesante. Un artículo que también es una muy buena posibilidad para que se encuentre con la lectura. Avanzaremos como siempre en el programa, escucharemos más canciones, ojalá esté complaciendo alguno de sus pedidos, y nos vamos a ir encontrando con otra musical, en este caso de Factor de Cambio, junto a Evangelina Krubinka, y un llamado a la esperanza. ¿Cómo se llama este corte? Volverás. Una tremenda canción en un tremendo momento de este Sálvese Quien Pueda. Y además, porque esto no es todo, vamos a cerrar con una excelente reflexión de mi querida Christy Müller, Cápsulas de una Vida Mejor. Pequeñas dosis, grandes cambios, así lo titula este este momento va a ser especial para que ustedes, en breves minutos, puedan hacer el cierre de este programa poniendo esta frutillita de la torta. Se termina esta tremenda preparación, producción del Sálvese Quien Pueda, y puedan disfrutar de un programa bien completo, entretenido, con mucha buena información, muy buena música y un buen acompañamiento en tan solo 2 horitas. ¡No se muevan!
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0: Yo estoy lista, espero que ustedes también y puedan recibir esta primera musical que les tengo preparada para todos ustedes y estén dispuestos a empezar a disfrutar de este contenido con la primera musical que va a romper el hielo en esta edición. Les traigo a Baez junto a Músico, dos grandes artistas presentando La Cumbia del Perdón. Ya se imaginan toda la onda de esta canción, una muy buena producción para bailar, también para escuchar una muy buena letra en medio de esta producción. Fusión perfecta entre baile y sanación, así lo titulan. La banda ecuatoriana Baez y el destacado artista puertorriqueño Músico han unido sus voces y talentos en esta Cumbia del Perdón, un sencillo refrescante y lleno de energía que fusiona este ritmo alegre y bailable de la cumbia tradicional con un mensaje profundo y transformador sobre la sanidad emocional y espiritual. Lanzada hace muy poco, fue el pasado 21 de mayo de este 2026, la canción ya está disponible en todas las plataformas digitales y su video oficial ha generado una excelente acogida, acumulando decenas de miles de reproducciones en pocos días en YouTube, en TikTok y en Instagram. Con un gran arreglo musical dinámico de percusión, vibrante, trompetas alegres y ese groove irresistible, La Cumbia del Perdón invita a bailar mientras confronta una realidad universal, ese peso del rencor y de las heridas del pasado. Letras como: es más fácil llenarnos de amargura, es más fácil decir no voy a olvidar, pero lo más difícil es perdonar. Resuenan con honestidad y esperanza, recordando que el verdadero perdón viene de la mano de la cruz y trae libertad al corazón. La canción no solo entretiene, sino que se convierte en una herramienta de reflexión y restauración para quienes cargan con esos resentimientos. Esta colaboración entre Ecuador y Puerto Rico celebran esta diversidad latina y demuestran cómo la música con propósito puede tocar generaciones enteras. Ellos dicen: estamos muy felices con esta colaboración. Queremos que la gente no solo baile este ritmo de la cumbia, sino que también experimente la libertad que trae el perdón verdadero. Así lo expresaron los artistas. La Cumbia del Perdón ya empieza a sonar en este Sálvese Quien Pueda, junto a Baez y Músico.
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3: Hay preguntas que los hombres cargan solos. ¿Cómo arreglar una relación que se rompió? ¿Cómo manejar las finanzas cuando las cosas no cuadran? ¿Cómo lidiar con el orgullo, el miedo o la ira sin que afecte a los que más quieres? Patrick Morley lleva más de 35 años respondiendo exactamente esas preguntas. Y en esta edición, revisada y actualizada de El hombre frente al espejo, lo hace con la misma profundidad de siempre, pero con una mirada fresca sobre los desafíos que los hombres enfrentan hoy, incluyendo los cambios culturales y tecnológicos que han redimido lo que significa liderar en el hogar, el trabajo y la comunidad. En estas páginas van a encontrar consejos prácticos para sanar relaciones rotas y liderar con integridad, herramientas para establecer fortaleza financiera desde una base bíblica, reflexiones para enfrentar el orgullo, el miedo y la ira, preguntas que te ayudan a identificar lo que necesitas cambiar en tu vida, orientación también para establecer prioridades claras en cada área de tu vida. Miren qué importante es esta lectura. Con más de 5 millones de copias vendidas, este es uno de los libros más leídos por hombres cristianos en el mundo. Y ahora, en su edición actualizada, sigue siendo tan relevante como el primer día que se publicó. ¿Quién es el autor de este libro? Patrick Morley es un líder empresarial, conferencista y autor de superventas de 21 libros, entre los que se encuentran El hombre frente al espejo, 10 Secrets for the Man in the Mirror, 10 secretos del hombre frente al espejo, 7 etapas en la vida del hombre y Devotion for the Man in the Mirror, devocionales del hombre frente al espejo. Además, Patrick vive con su esposa en Orlando, Florida. Un poquito de su historia, un poquito de lo que podemos conocer sobre este autor que nos trae esta muy buena lectura que hoy les traemos, les recomendamos para que también hijos o esposas puedan regalarle esta buena lectura en este próximo Día del Padre, que con mucho amor, con mucha sabiduría y con esta base bíblica seguramente van a saber acompañar y estimular ese crecimiento del hombre del hogar. El hombre frente al espejo, una nueva edición que nadie se la puede perder y una muy buena recomendación en este momento de la buena lectura.
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3: Es la hora 1:06. La temperatura es de 11 grados y la humedad del 41%.
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3: Es la hora 1:06.
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6: Hola Marisa, buenos días, bendiciones. Les manda un audio Maurito Alegría desde San Rafael Mendoza. Y bueno, acá estamos trabajando y escuchando la radio.
7: Muy linda la música que están pasando, es una muy buena compañía. Y bueno, un saludo, enviarles un saludo a todos ustedes, a los oyentes y a quien conduce este gran programa.
8: Y bueno, fuerte abrazo, que Dios los bendiga mucho y siguen siendo una gran compañía para nosotros.
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0: ¿Cómo están recibiendo estos minutos en el programa? ¿Cómo vienen escuchando todo este contenido? ¿Qué les gustaría que sumemos? Siempre les hago esta consulta y esta pregunta para que los que tengan alguna idea o necesiten que estemos hablando de algún tema en particular, también sea este momento específico para que se puedan conectar con nosotros y, bueno, ser parte de este programa, armando un poquito de la producción según sus gustos. A mí me encantaría hacerlo, por eso estoy acá, para escucharles, para saber cuáles son sus sugerencias, que van a ser más que bienvenidas. ¿A dónde? Al más 549-3576-577008. También pueden pasar por nuestro Facebook, Sálvese Quien Pueda con Marisa González, y nuestro Instagram, SQP-radio. ¡Excelente! Muchas formas de conectarse con este programa. Nadie puede dejar de mandar su mensajito porque están las opciones y las formas de estar conectados. Ahora volvemos con otro story time acerca de cómo puede comprobar Clara que Dios es fiel en los tiempos de su vida. Hoy nos va a traer esta historia de vida. Aún y cuando nada salió como ni cuando lo planeé, así lo dice ella. Es una buena noticia el hecho de que Él está al control y no nosotros. Esta historia está basada en uno de los días de mi devocional, Fiel en todo momento. Es un libro que lo hemos presentado en las ediciones anteriores de este Sálvese Quien Pueda. Otra excelente lectura a cargo de esta autora, por supuesto. Fiel en todo momento, un devocional que va a acompañar a muchas personas y que también van a encontrar ese aporte tan necesario que nos deja esta servidora. Hoy acá, ustedes la van a escuchar a ella en este momento de testimonio.
1: Yo estoy segura de que si a los 15 años alguien me hubiera contado de verdad cómo iban a pasar todas esas cosas en mi vida que yo estaba planeando, creo que me hubiran muerto de la risa de incredulidad. Y es que a esa edad yo tenía un plan pormenorizado de lo que iba a pasar en mi vida. Creo que en la adolescencia estás comenzando a entender que puedes controlar ciertas cosas, que puedes decidir ciertas cosas, que ya no es de repente tu familia, tus padres o tu contexto lo único que determina tu vida. O sea, sabes que tienes algunas opciones, al menos así me sentía yo. Y realmente yo empecé a planear mi vida. Digo, estas son las cosas que no me gustan, no quiero que mi vida sea así, no quiero seguir en esta situación, quiero hacer cambios, quiero esto, quiero lograr aquello. Y yo recuerdo, porque desde esa edad yo escribía mucho, que yo tenía mi plan, y mi plan, se van a reír porque se los voy a contar un poco hoy, era bastante detallado, incluía no solamente lo que iba a pasar, sino el orden en el que iba a pasar y los momentos específicos, las edades en los que eso tenía que pasar, porque yo lo iba a hacer suceder, por supuesto. Y en mí no había ninguna duda de que Dios estaba de acuerdo conmigo. O sea, yo iba a orar y Él me iba a dar todo eso. De verdad, ese era como el motor que a mí me mantenía funcionando en la vida. Les voy a contar un poquito, no todo, porque hay partes como un poco vergonzosas, pero mi plan más o menos iba así. Yo tenía 15 años, yo me iba a graduar pronto del colegio, me gradué a los 16 del colegio, entonces yo iba a estudiar una carrera en la universidad en Venezuela. Voy a hacer una salvedad. Para todo esto, yo no tenía plata, ¿ok? No era como que yo era una niña privilegiada, que yo sabía que papá y mamá me podían... No, todo esto era mi fantasía. ¿Cómo iba a suceder esto? No lo sabía, pero yo la verdad, si algo he sido, para bien y para mal, es una muchacha con mucha fe. Yo siempre he creído que las cosas pueden suceder. Bueno, realmente no es para mal, ¿no? Pero a veces eso rayaba en que yo no era tan realista con algunas cosas, no era tan consciente de la realidad del mundo, y eso más adelante me pegó muy duro porque me di cuenta que el mundo no opera simplemente en los términos de, bueno, trabaja duro por algo y lo vas a obtener, o tú puedes hacer todo lo que tú quieras lograr. Yo sé que suena crudo, pero eso no es tan verdad. El punto es que yo tenía este plan. Entonces yo me iba a graduar de colegio, iba a ir a la universidad, iba a estudiar mi carrera de derecho. Luego de eso, yo en algún momento, y lo tenía escrito, en algún momento de mi carrera de derecho yo iba a conocer al hombre de mi vida, cosa que para ya la graduación ya yo iba a tener cuadrado el matrimonio. Entonces mi idea era que yo me iba a casar después de graduarme y me iba a ir a estudiar mi maestría en el extranjero, que fue como uno de mis sueños más grandes que yo siempre tuve, pero con mi esposo, de la mano con mi esposo. Me acuerdo que hasta tenía ese cuaderno, ya no lo tengo, pero hasta tenía como un inciso de que, bueno, si esto no pasa, así como asterisco, ¿no?, puedo conocer a mi esposo en la maestría. O sea, está bien, acepto ese pequeño ajuste, esa pequeña tardanza, yo la acepto. Y es muy loco porque ahora que lo pienso, a medida que yo caminaba por la vida y daba esos pasos, yo los estaba caminando, pues sí los vivía, pero la verdad, teniendo la expectativa, viendo a mi alrededor, a ver cuándo iban a pasar todas estas cosas, porque pues obvio que tenían que pasar, ¿no? Bueno, esta es la parte como más fantasiosa, que hoy que conozco el mundo digo, bueno, hija, tenías 15 años. Yo quería trabajar en la ONU desde que estaba muy joven en el colegio, como terminé haciendo, pero bueno, yo quería trabajar en la ONU en la sede principal en Nueva York. Entonces, mi plan era que yo iba a hacer mi maestría, me iba a quedar a vivir en Nueva York, o me iba a ir a vivir a Nueva York, no me acuerdo si quería hacer la maestría en Nueva York, en Washington la quería hacer. Me iba a quedar a vivir en Nueva York con mi esposo, y allí iba a trabajar en la ONU, iban a empezar a nacer mis 5 hijos, porque yo quería 5. Paralelamente a la familia, al trabajo en la ONU, iba a montar una librería cristiana. En esa librería íbamos a vender libros cristianos, íbamos a tener música cristiana, íbamos a servir café en Nueva York. Esos eran mis planes. Yo les voy a recordar una vez más que yo era cero privilegiada. O sea, yo era como tipo, en Venezuela en esa época, yo era como clase media baja. Yo no tenía carro para ir a la universidad, no tenía dinero. Entonces yo no sé qué fuerza me daba a mí estos sueños tan impresionantes, pero miren, yo creí en este plan hasta bien entrada en mis 20, cuando dije, ok, la cosa como que ya no es tan así, obviamente vas aprendiendo sobre el mundo e iba ajustando, fui descubriendo cosas que me gustaban. Entre mi tibieza y mis desviaciones allí, también fui creciendo en mi relación con Dios, entonces obviamente había muchas cosas que cambiaron, y ya sobre todo como al final de mis 20, tuve un cambio radical en mi vida de entender que de verdad yo no iba a vivir mi vida para mí misma, y que no se trataba de mis sueños, sino de lo que el Señor quería para mí, cómo quería él usarme. Bueno, eso es otra parte de otra historia. El punto es que si ustedes conocen algo de mi vida, y si no, yo se los voy a contar por aquí, muy pocas cosas, pero cuando les digo muy pocas, es casi ninguna, terminaron saliendo como yo los planeé, y sobre todo cuando yo las planeé. Si de repente tú no me conoces, te voy a hacer un resumen de lo que sí pasó en mi vida. Sí fui a la universidad, gracias a Dios, me pude graduar de la carrera de Derecho en 5 años. Luego de eso trabajé un poco en trabajo de campo en temas de derechos humanos. No tuve novio nunca en ninguna de esos momentos, ni cristiano ni no cristiano, nada, o sea, cero. A mí en esa área de mi vida estaba como un poco bloqueada. Luego, cuando tenía ya como 22 más o menos, aunque estaba haciendo cosas muy buenas en mi vida profesional, la verdad me desvié un poco. Entonces ahí tuve como mi primer novio que no era cristiano, malas decisiones, y ahí como que muchas cosas se desviaron en mi vida. Sin embargo, sí logré hacer la maestría que tanto quería, que si se saben esa historia de la maestría, pues también está en fiel en todo momento lo que pasó con eso, que no la terminé haciendo donde yo había planeado. Mi vida romántica no fue para nada como yo la planeé, ni en mis 20 ni en el comienzo de mis 30. Por otro lado, tuve un encuentro así cara a cara con lo que era la realidad del mundo en general, pero la realidad laboral del mundo de los derechos humanos, cómo funcionan organizaciones como Naciones Unidas en general. Yo creo que es el mercado laboral, todo el tema del nepotismo, todo el tema de los contactos, todo el tema de que es una realidad que pues en general tiene más oportunidades quien ya tuvo más oportunidades desde que nació. Todo ese mundo de injusticia a mí me afectó mucho, saber que quizá, sí, claro, yo podía trabajar muy duro, pero no necesariamente las cosas iban a pasar como yo quería, porque estoy en un mundo caído. Bueno, eso lo fui entendiendo, pero también entendí que Dios quizá quería algo completamente distinto. Yo me acuerdo que en esa época de 15 años, yo había dicho a Dios, yo le daba mi vida supuestamente, pero le estaba era contando mis planes, pero que yo jamás quería ser misionera. A los 33 años me convertí en misionera a tiempo completo. A los 33 años dejé mi trabajo en Naciones Unidas, incluso en el momento que tenía, había tenido el mejor puesto de mi vida, el mejor salario de mi vida, que el salario a veces se lo extraño, muchachos. Yo no les voy a engañar. A veces pienso en el salario y digo, ah, Dios mío, dinero, ¿dónde te fuiste? Pero Dios volteó mi vida 180 grados. Luego, ya se sabe quizá la historia con José, terminé conociendo a mi esposo a los 31 años. Tenía 31 cuando lo conocí. Mi esposo 9 años menor que yo. O sea, nunca la persona que yo me imaginé que iba a escoger para casarme, ni que él me iba a escoger a mí. Y pues, una de las bendiciones más inmensas de mi vida. Nos casamos. Terminé viviendo en Canadá, en Quebec. O sea, nunca en mi vida fue lo que yo planeé ni me imaginé. Y tuve mi primer hijo a los 37 años, después de 2 años de infertilidad, de estar buscando, y de que fue un proceso bien duro. Y es posible que en el resto de la vida que el Señor me permita vivir pasen muchas cosas que no me espero. Y no les niego, a veces eso me da un poquito de miedo, a veces me da un poquito de ansiedad, no les voy a mentir, yo lucho con eso, pero me ayuda mucho a hacer este ejercicio de mirar atrás y de ver cómo Dios fue fiel en cada momento de mi vida y cómo Dios fue fiel en mis planes y en los tiempos de mi vida.

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0: familia de aplicaciones de la Biblia ha sido instalada en más de 1.000 millones de dispositivos en todo el mundo, incluyendo 241 millones en América Latina. Invita, en este caso a las personas, a abrir la Palabra de Dios durante la Copa del Mundo 2026. El desafío de mitad de año de YouVersion se va a llevar a cabo junto al torneo del 11 de junio al 19 de julio, ofreciendo a las personas de todo el mundo una manera comunitaria de desarrollar este hábito diario de interactuar con las Escrituras. El desafío contará con videos diarios de escritura guiada de atletas cristianos reconocidos mundialmente y fomentará una competencia amistosa entre naciones. Así como los atletas de élite trabajarán arduamente cuando nadie los está viendo, el verdadero crecimiento espiritual sucede mediante un tiempo diario y constante en la Palabra de Dios. El desafío global de la Biblia de mitad de año de este año invita a las personas en América Latina a reconstruir ese hábito durante los 39 días de la Copa del Mundo y por primera vez hacerlo junto a su país. Las naciones competirán para ver cuál país dedica más tiempo a las Escrituras. Los latinoamericanos que abran la Biblia App durante 7 días consecutivos obtendrán una insignia exclusiva y representarán a su país. Mientras desarrollan este hábito que va a perdurar mucho más allá del silbatazo final. Miren qué hermosa idea, me encantan cuando se crean cosas interesantes, por supuesto, que inviten con ideas súper creativas, pero de una manera que estimulen a muchas personas a tener ese encuentro con la palabra. Excelente, me encanta esta propuesta. Dicen que los grandes atletas no solo van a aparecer el día del partido, van a trabajar con disciplina cada día, incluso cuando nadie los ve, así dijo Pablo Langlois de YouVersion. Nuestras vidas espirituales requieren de esa misma constancia diaria, por supuesto. Esta campaña no se trata únicamente del deporte, sino de inspirar a las personas en toda América Latina a ese desarrollo de hábitos duraderos de la lectura bíblica. Ver a millones de personas en distintos países de la región acercarse diariamente a la Palabra de Dios, junto a atletas que los inspiran y nos recuerdan que el verdadero crecimiento sucede cuando dedicamos tiempo continuamente a las Escrituras. La Biblia App va a contar con la participación de destacados futbolistas cristianos de distintas generaciones y equipos compartiendo los vídeos diarios de esta escritura guiada dentro de la aplicación. Comenzando con Ronald Araujo, el día inaugural, el listado diario incluirá a Williams da Silva, entre Toño Rodríguez, Santiago Jiménez, Juan Cuadrado, entre otros. Y a través de estos testimonios personales sobre cómo la Palabra de Dios guía sus vidas, desafíos y carreras. Estos videos muestran cuál es la verdadera marca de éxito para cada uno de estos atletas. No los trofeos o títulos, sino su relación con Dios. Esa es la invitación para cada espectador, reconocer esa misma verdad en su propia vida. ¡Qué hermoso! Esto lo leo con tanto gozo, con tanta alegría. Me encantan estas propuestas. No podía dejar de compartírtelo. Así que bueno, vayan abriendo su aplicación de YouVersion de la Biblia App y de esa manera también, además de tener tantos beneficios de leer la palabra del Señor, van a ser partícipe de estos desafíos tan lindos, sanos y entretenidos.
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pasando por los distintos momentos de este programa, aquí estoy para entregarles otro de los bloques. Uno de ellos de los que les he comentado desde el comienzo del programa, que iba a cumplir con este momento del artículo, que me encantó leer esta novedad, porque estamos en este momento mundialista, bien futbolero, bien deportivo, con esta pasión con la que se vive. Y nos encontramos con esta propuesta tan interesante de YouVersion, cuya

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Llegamos a este lindo momento que ya nos está ahí tocando la puerta casi al final del programa, pero no podemos irnos sin presentarte esta segunda musical y ya casi final, bajando un poco tantos decibeles, y vamos a escuchar este corte que nos trae Factor de Cambio junto a Evangelina Krubinka y este llamado a la esperanza. Esto se llama Volverás. Esta banda, Factor de Cambio, presenta ese nuevo sencillo, una canción de adoración congregacional contemporánea que es interpretada por la excelente voz de Ailén Cepeda con la participación especial de Evangelina Krubinka y producida por Andrew Padras bajo el sello Heaven Music. Grabada en vivo, Volverás nace como esa declaración de esperanza centrada en el regreso de Cristo y en ese llamado de la iglesia a permanecer firme, despierta y expectante. Con esta atmósfera profunda y progresiva, esa canción desarrolla un sonido de adoración contemporánea que combina sensibilidad espiritual, fuerza congregacional y una estructura diseñada para ser proclamada por la Iglesia Unida. Inspirada en este mensaje profundo bíblico, la canción presenta una mirada hacia el regreso de Jesús, no solo como una esperanza futura, sino también como ese recordatorio urgente de la misión de la iglesia en la tierra. Desde sus primeras líneas del sencillo, establece ese clamor colectivo. Dice: es tu pueblo que te alaba, son tus hijos que te cantan. Cristo, ven, reflejado así la imagen de generaciones reunidas en adoración y expectativa. Los versos que siguen fortalecen este mensaje al declarar: firmes en saber que volverás y todo cambiarás, el cielo traerás. Una afirmación que posiciona a Cristo como la esperanza definitiva de la humanidad. A lo largo del tema, la grabación desarrolla una atmósfera de reverencia y celebración que invita a la iglesia a levantar la mirada y recordar que Jesús reina y volverá. El coro también se convierte en este centro congregacional de la canción al proclamar: volverás, todos verán tu gloria en la tierra, transformando así la adoración en una declaración pública de fe y esperanza. Mientras tanto, el puente eleva la intensidad espiritual del sencillo con frases como: tuyo es el reino, tuya es la gloria, tuyo el dominio y la autoridad, reforzando la soberanía absoluta de Cristo. Esta participación de Evangelina Krubinka aporta una sensibilidad especial al sencillo, sumándose no solamente desde lo musical, sino también desde una convicción ministerial compartida. Su interpretación fortalece este carácter congregacional de la canción y acompaña el mensaje de una iglesia viva, apasionada por Jesús y comprometida con anunciar salvación antes de su regreso. Volverás, esta canción que hoy les compartimos de Factor de Cambio, una tremenda banda que va a sonar con una gran intérprete. Evangelina Krubinka ya está disponible en todas las plataformas digitales, pero por supuesto está disponible acá para toda la audiencia de este Sálvese Quien Pueda.

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3: Por mi trabajo viajo mucho y he pasado casi todos los sustos que una persona puede pasar en un avión. He experimentado esas turbulencias donde el avión parece que se va a caer, donde la gente que no cree en Dios ora, donde la gente que no te conoce te agarra la mano. Y cada vez que eso ocurre, algo importante recuerdo. Cuando un avión atraviesa por turbulencias, nosotros los pasajeros estamos viendo algo, pero el piloto está viendo otra cosa. El piloto ve los instrumentos, ve la ruta, la altitud, el clima. Él entiende todo lo que nosotros los pasajeros no podemos interpretar. La diferencia no está en la situación. La diferencia está en la perspectiva. Y creo que muchas veces nosotros vivimos la vida como pasajeros de un avión. Interpretamos todo por lo que sentimos. Confundimos una demora con un rechazo. Confundimos una puerta cerrada como un fracaso. Confundimos el silencio de una temporada con la ausencia de Dios. Y porque no vemos el panorama completo, llegamos a conclusiones que tal vez están muy lejos de la realidad. Por eso cuando Dios habla con Jeremías, en Jeremías capítulo 1, me parece bien interesante, porque Dios no comienza dándole explicaciones a Jeremías. Él comienza preguntándole: Jeremías, ¿qué tú ves? Y Jeremías le dice: yo veo una vara de almendro. Entonces Dios le explica: no es solo una vara de almendro. Esto significa que mi palabra, estoy atento a ella para cumplirla. Y luego Dios vuelve y le pregunta: Jeremías, ¿qué ves? Y Jeremías le dijo: veo una olla que está hirviendo. Entonces Dios le dice: no es solo una olla que está hirviendo. Es una advertencia de lo que está por venir. Jeremías describió correctamente lo que él veía, lo que estaba delante de sus ojos. Pero Dios conocía el significado. Lo que para Jeremías era una imagen, para Dios era un mensaje. Lo que para Jeremías era una escena, para Dios era una revelación. Y quizás esa sea una de las mayores lecciones que tú y yo necesitamos aprender. La sabiduría comienza cuando reconocemos que nuestra perspectiva es limitada. Muchas veces creemos que entendemos lo que está ocurriendo porque vemos una parte de la historia, pero Dios conoce el significado de todo lo que todavía tú y yo no comprendemos. Por eso el desafío a nosotros hoy no es solo observar, es a escuchar. Escuchar lo que Dios dice de aquello que tú y yo estamos viendo. Porque cuando Dios nos revela su perspectiva, dejamos de reaccionar desde nuestras emociones y comenzamos a responder según la verdad. Porque muchas veces tú y yo no estamos viendo mal, simplemente estamos viendo menos.

Y así, mis amados, llegamos al final de este programa. Así les dejo este abrazo gigante de oso como siempre. Quiero cerrar este programa para compartirles este cariño que les tengo a ustedes, para saber que los tengo presentes en cada una de estas ediciones, pensando siempre cuál es el contenido que ustedes deben y se merecen escuchar en estas ediciones. Así que preparando lo mejor para cada uno de estos programas, que ustedes puedan recibir esta producción lo mejor posible desde mi humilde posición y siempre intentando ser solamente instrumento de nuestro Señor. Espero que el Señor bendiga sus vidas, que bendiga las vidas de todas las personas que rodean sus vidas y ustedes también puedan ser ese reflejo de Cristo y llevar la palabra a todo el mundo. Yo soy Marisa González y espero, por supuesto, de todo corazón, que el Señor me permita estar otra edición más con ustedes, una próxima, para seguir compartiendo mucho, mucho de lo que tenemos, aportando, sumando, bendiciendo para sus vidas. Aquí se va, aquí terminamos esta edición de Sálvese Quien Pueda, pero ya estoy con ansias de encontrarme con ustedes en la próxima semana. Chau, chau.

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0: Son las 2:04. Son las 2:04.
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0: Con Blessing Up For Your Child comenzamos la edición 772 del show de la música número 1. Como cada fin de semana, yo estoy listo para llevarte lo mejor de la música anglo durante la última semana en América, y eso lo vamos a hacer en 120 minutos, eso sí, con el mejor ánimo del mundo. Mi nombre es Carlos Javier Sibira. Estoy muy bien, espero que todos lo estén, y recuerda, estas son las 2 horas de la radio hispana que te conectan con lo mejor de la música anglo.
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0: Hoy en el show de la música número 1, Ann Wilson presenta su tercer libro. Del inglés al español, el éxito más destacado con Song by Fire. Además, Cochrane Company celebra el lanzamiento de su nuevo álbum y Crowder anuncia gira junto a Rank Collective. Del inglés al español, también un excelente tema de Phil Weekend, que nos habla de cómo el hecho de que Dios esté en una situación lo cambia absolutamente todo. En Vivo Impacto nos iremos a Carolina del Norte para conocer más de cerca la música y la historia de Josh Baldwin. Escucharemos lo nuevo de Kane, Weird Messengers, David Leonard y mucho más. Y por supuesto, también daremos un vistazo a Billboard y los temas de mayor rotación en las 2 horas de la radio hispana que te conectan con lo mejor de la música anglo. Le llamamos el show de la música número 1, como cada semana. Al final presentamos la escalera de éxitos, es decir, los 5 temas más escuchados del género en la radio americana esta semana. Y terminaremos con la lista de 10 versículos bíblicos que te ayudarán a ganar la batalla de la mente. 10 versículos bíblicos que te ayudarán a ganar la batalla de la mente. Esto es el show de la música número 1. Gracias por escuchar y conectarte a través de las redes sociales y el podcast en Facebook, Instagram y YouTube. Me encuentras como Carlos Javier Sibira. Para escuchar el podcast lo puedes hacer en tu plataforma preferida, Spotify, Apple Podcasts o la que tú prefieras. Y allí puedes buscar 10 para ser mejor. Ese es el podcast que nació a partir de este programa por el segmento con el que cerramos cada edición. En YouTube puedes buscar Comunicando Ando Podcast, un espacio creado para que la gente que está comenzando o desarrollando su carrera en los medios se prepare para hacer luz en este mundo y en el proceso hacerlo un lugar mucho mejor. Recuerda, en las redes sociales, encuéntrame como Carlos Javier Sibira y por allí podemos estar conectados. O más sencillo, entra en www.carlosjaviersibira.com y desde allí conéctate al podcast, al canal de YouTube o a las redes sociales, www.carlosjaviersibira.com. Sibira se escribe con S de Samuel y con B de Victoria. Avanzamos con Josiah Quinn, se llama Make Heaven Crowder.

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1: Cartelera Billboard Christian Streaming Songs. Estas son las canciones de mayor, no podemos decir rotación, pero de mayor repetición en el streaming. Y se trata en este caso, en la posición número uno de esta categoría, de esta lista, el sencillo de Elevation Worship junto a Chandler Moore. Esto se llama God I'm Just Grateful. God I'm Just Grateful, Señor, solo estoy agradecido. En el show de la música número uno, esta es la posición número uno en la cartelera Billboard Christian Streamings esta semana.

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1: Esta nota viene en Nashville, Tennessee, y nos dice que la artista y compositora Ann Wilson, nominada al premio Grammy y con certificaciones de platino, acaba de lanzar un nuevo libro. Se llama Rebel Following Jesus When the World Walks the Other Way. O sería algo así como Rebelde, seguir a Jesús cuando el mundo va en dirección opuesta. Está disponible a través de W Publishing, un sello de Thomas Nelson, y tras el éxito de su primer libro, My Jesus, y su devocional de 40 días, Hey Girl, que fue también galardonado en múltiples maneras, Rebel se convierte en el tercer libro de Wilson y continúa ampliando la narrativa centrada en la fe que ha caracterizado su música, sus escritos y sus presentaciones en vivo. Bueno, ya está disponible. Ann Wilson dice que Jesús cambió su vida cuando le mostró que seguirle no se trataba de encajar, sino de destacar por su reino. Dice literalmente: este libro es una invitación a vivir con ese tipo de fe valiente. Mi esperanza es que los lectores se sientan inspirados a confiar más profundamente en Dios, a amarle con más plenitud y a seguirle con valentía a donde quiera que Él los guíe. El libro explora lo que significa vivir como un verdadero seguidor de Jesús en un mundo que a menudo arrastra a las personas en la dirección opuesta. Y al combinar historias personales con reflexiones bíblicas, Wilson ofrece una perspectiva bien fresca sobre cómo vivir una vida con propósito y convicción, incluso cuando eso implique parecer una rebelde ante el resto del mundo. Inspirado en el álbum de 16 canciones del mismo nombre, de Ann Wilson, que fusiona diversos géneros, este libro amplía el mensaje de una fe audaz. Una fe audaz e inquebrantable que se ha convertido en el eje central de su propuesta artística. Con aplicaciones prácticas y oraciones al final de cada capítulo, este libro también inspira un compromiso valiente y contracultural con Jesús, atrayendo tanto a creyentes de larga trayectoria como personas que están explorando su fe. Respaldada por el éxito de una nominación al Grammy, múltiples premios Dove y el reconocimiento de plataformas y medios como Spotify, CMT, Billboard, la próxima etapa de carrera de Wilson promete brillar incluso con mucha más fuerza. Así que esto es lo nuevo de Ann Wilson, y lo más reciente, o uno de los temas más recientes del artista en la radio, es por supuesto Hold Your Horses. Esta expresión quiere decir sostén tus caballos, pero básicamente lo que quiere decir es como ten paciencia, y específicamente le habla a las chicas en edad de casamiento, en edad de encontrar esa persona especial. Hold Your Horses, ahí está Ann Wilson en el show de la música número 1.

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1: En un pueblo pequeño de Carolina del Norte, en un verano a finales de la década de los 70, y más exactamente en Albemarle, Carolina del Norte, un 5 de julio de 1979, un 8 de julio, quiero decir, de 1979, nacería Joshua Aaron Baldwin, mejor conocido por quienes siguen la música cristiana contemporánea en inglés como Josh Baldwin. Creció en una familia cristiana, de hecho, su padre, William Baldwin, era pastor y líder de adoración. Un hecho que sin duda alguna influyó mucho en su formación y crecimiento, así como también a su dedicación futura. Siendo muy pequeño aprendió a tocar la batería, instrumento que luego cambiaría por la guitarra, pero que definitivamente le ayudó a desarrollar mucho mejor sus dotes musicales. Poco después, ya en la escuela secundaria, comenzó a tocar la guitarra. Pero además de eso, empezó también a liderar los tiempos de adoración colectiva, de manera que quienes le conocían, o para quienes le conocían, no fue una sorpresa cuando luego de entrar a la Universidad de Lee, decidió abandonar sus estudios para definitivamente unirse a una escuela de ministerio llamada Morningstar. Y fue precisamente en esa escuela donde Josh encontró inspiración para escribir canciones originales y liderar equipos de adoración. Esto de hecho ha sido buena parte de su vida, y el trabajo concentrado y el enfoque, casi al cumplir los 30 años, se convirtieron en una producción independiente llamada Changing exactamente en el 2008. Este fue un álbum grabado enfocado en capturar el espíritu de adoración que vivió durante esos años. Las canciones de ese álbum ganaron reconocimiento local y eventualmente algunas de ellas fueron incluso reproducidas en estaciones de radio cristianas, abriendo puertas para que Josh Baldwin fuera conocido de manera mucho más amplia. Pero en la vida de Josh, cada paso ha ido llevando al otro. En el caso de estos inicios de forma independiente y con alcance moderado en la radio, le abrió las puertas para más adelante conectar con una importante comunidad de música de alabanza y adoración, un elemento muy importante de su carrera algunos años después. La primera canción de Josh Baldwin que tuvo éxito significativo en la radio fue Stand in Your Love, lanzada como sencillo en el 2018. Esta canción rápidamente se convirtió en un hit, alcanzando el puesto 7 en la lista de canciones cristianas de Billboard y permaneciendo en los rankings durante varias semanas. Stand in Your Love no solo tuvo gran acogida en la radio, sino que también se convirtió en un himno de fe para muchas congregaciones por su mensaje de confianza en Dios. Bueno, confianza en Dios frente al temor. La canción fue incluida en el álbum colectivo de Bethel Music, Victory, del 2019 y posteriormente en su álbum como solista, Evidence. Eso fue en el 2020. Este nuevo suceso se convirtió en un hito en su carrera que le llevó a tener reconocimiento internacional en el ámbito de la música cristiana contemporánea. ¿Qué les parece si recordamos el inicio de Josh Baldwin en la radio a gran escala? Se llama Stand in Your Love y lo disfrutas ahora mismo en el show de la música número uno, las dos horas de la radio hispana que te conectan con lo mejor del mundo de la música anglo.

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4: Comienza la segunda media hora del programa de la mano de Josh Baldwin.

Aunque Josh Baldwin aún no ha sido reconocido con ninguno de los premios más importantes en la industria de la música, en el 2019 recibió dos nominaciones muy importantes. Estas fueron como Nuevo Artista del Año y también como Canción de Adoración del Año, y eso gracias al sencillo que escuchamos en la primera media hora del programa, Stand in Your Love. La temática de sus canciones a lo largo de su trayectoria está enfocada en destacar la fidelidad y la soberanía de Dios, así como la esperanza en medio de las dificultades, la superación del temor y la confianza en Dios. Estos temas pueden verse en sus canciones y, por supuesto, estas palabras se cantan cada vez más o cada vez en más lugares, animando a la gente a confiar en Dios. Además de un gran número de participaciones junto a otros artistas, la discografía de Josh Baldwin está compuesta por 5 álbumes de estudio, que son Changing en el 2008, este fue su debut independiente, con canciones enfocadas en la adoración y la intimidad con Dios. Luego vino Rivers o Ríos en el 2014, este fue su segundo álbum independiente, y comenzó a captar más atención con un estilo un poco más maduro y letras profundamente espirituales. 3 años después, en el 2017, The War is Over, La Guerra se Acabó, este fue su primer álbum con Better Music, y este trabajo marcó un nuevo nivel de alcance y calidad de su música con canciones como Endlessly y The War is Over. 2020, un año muy famoso por todo lo que ocurrió, allí se lanzó la producción Evidence, y esto incluyó el éxito que le dio nombre al álbum junto con otras canciones como por ejemplo Into the Wild. Este álbum resaltó temas de fidelidad divina y esperanza. Y en el 2002 o en el 2022, la producción de Josh Baldwin fue Where the Glory Is, donde está la gloria. Su producción más reciente enfocada en invitar a los oyentes a experimentar la gloria y presencia de Dios, con canciones como Every Hour y I See the Light. De su vida podemos aprender muchas cosas, pero sin duda una de ellas es que se puede ser fiel a lo que Dios nos ha llamado, perseverando y dando paso por paso en la dirección correcta como una forma de vivir en sus propósitos. Además, valdría destacar la labor de su familia creando las condiciones apropiadas y siendo un instrumento valioso para el desarrollo de su carrera. Lo más reciente del artista es el sencillo Made for More, grabado en compañía de Jan Johnson y convertido en un éxito de radio. Hoy hemos conocido mucho mejor la vida de Josh Baldwin en vivo, impacto del show de la música número 1.

Esto es el show de la música número 1, 120 minutos con lo mejor de la música que no maltrata la mente ni el oído. Además, conectarte con las canciones que están llenando la radio y también el streaming por estos días en donde sea que se escuche la música cristiana contemporánea. Y el día de hoy avanzamos con un tema del inglés al español. Esta es otra cosa que nos ha acompañado desde el inicio del programa del año 2002. Bueno, ya 24 años al aire. Definitivamente sigue siendo un espacio que yo particularmente disfruto. Y se trata de llevar una canción del inglés al español. El tema que ya has escuchado, con el cual probablemente ya te has familiarizado con los sonidos, las armonías, pero en este caso en la lengua de Cervantes. Y eso vamos a hacer con Consumed by Fire, el sencillo de Consumed by Fire, que se llama First Things First, lo primero podríamos traducir. Allí está Consumed by Fire en el show de la música número 1. Para conectarte lo puedes hacer en mi página www.carlosjaviercivira.com, Civira con S de Samuel y V de Victoria. Consumed by Fire, del inglés al español, para que no te pierdas absolutamente nada de su letra. 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
2: Nuevo esta semana te traigo un sencillo de We Are Messengers, el colectivo liderado por irlandeses y perteneciente a Core Records, que encuentra consuelo al soltar cargas en su auténtica propuesta de rock titulada Let It All On You, que se lanza o que fue lanzada el día 5 de junio. Buen día, por cierto, de mi cumpleaños. Es el más reciente sencillo de Darren Mulligan, mejor conocido como We Are Messengers, junto a Kyle Williams, quien también produjo este tema electrizante. Guitarras vivaces expectantes que dan paso rápidamente a una intensa energía eléctrica y a una batería vibrante. Mientras Darren Mulligan entrega sus miedos, inseguridades y su ilusión de control a un Dios capaz de sostener la tensión de lo desconocido. Let It All On You es una de las 13 nuevas canciones que formarán parte del próximo álbum de estudio de la banda, Halfway Home, cuyo lanzamiento está previsto para el 25 de septiembre de este año. El sonido expansivo del rock impregna Halfway Home a lo largo de los 13 temas del disco, todos coescritos por Mulligan. We Are Messengers explorando ahora la tensión entre el ahora y el todavía no. Y como un estudio de contrastes, la obra aborda las contradicciones de la vida a la luz de nuestra condición. Lo más reciente del artista es Let It All On You, hablando acerca de poner todas las cargas en las manos de aquel que sabe qué hacer con ellas. We Are Messengers es lo nuevo música esta semana y lo disfrutas en las 2 horas de la radio hispana que te conectan con lo mejor del mundo de la música anglo. El show de la música número uno, solo música que no maltrata la mente ni el oído. We Are Messengers, Let It All On You. It's something new.

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1: Más información del mundo de la música. Estamos todavía en Nashville, Tennessee, y nos dice que el artista de Got To Records, Cochran & Company, está celebrando el éxito del lanzamiento de su muy anticipado tercer álbum de larga duración. Se llama Runs Into The Blood, o mejor dicho, Runs In The Blood, el cual fue lanzado el 29 de mayo. Son 12 canciones, una colección que marca los temas más personales y, digamos, artísticamente más expandidos, creciendo de mejor manera. Es el proyecto de Michael Cochran, de la carrera de Michael Cochran. Es una mezcla de esta mezcla de rock, soul, blues y canciones llenas de fe, o esa manera de narrar llena de fe, en lo que muchos llaman su producción más fuerte hasta la fecha. El álbum ha generado una impresionante cifra de 1.87 millones de streams, esto en el servicio digital. Eso fue en su primera semana, reflejando definitivamente el continuo crecimiento de Cochran & Company. Y bueno, esto es algo sumamente interesante. Ahí están incluidos los playlists, o está incluido en playlists en Spotify, en la lista Christian Rising de Spotify, en la lista de Amazon Music, Divine Sound, y en la lista de Pandoras de Música Cristiana Nueva, New Christian. Definitivamente se ha regado la voz, o se ha corrido la voz, y Runs in the Blood es, ya podríamos decir, definitivamente un éxito. Parte del trabajo de Cochran & Company, lo más reciente se llama Stand My Ground. Lo disfrutas en el show de la música número uno, solo éxitos de radio.

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2: Son las 2:57. La temperatura es de 13 grados. Y la humedad del 61%.
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2: Son las 2:58.
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7: Comenzamos la tercera media hora del programa con lo nuevo de David Leonard. Se llama Well Done. Bien hecho.

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1: Más información del mundo de la música. Crowder, artista multiplatino y nominado al premio Grammy, regresa a los escenarios de todo el país. Eso será en este otoño, con su inconfundible energía y un sonido que desafía las etiquetas del género. Esto es en su gira Crowder Live, reconocido por ofrecer algunas de las actuaciones en vivo más dinámicas de la música cristiana. Los conciertos de Crowder son, a partes iguales, una celebración, una experiencia de adoración y un espectáculo lleno de energía. Los seguidores pueden esperar una noche inolvidable que incluirá temas favoritos del público como Good God Almighty, Grave Robber, Somebody Pray, bueno, junto con momentos auténticos y la electrizante presencia escénica que ha convertido a Crowder en uno de los artistas en vivo más queridos del género. Bueno, tuve la oportunidad de ver a Crowder hace ya algunos años, pero de verdad un show impresionante. Sonido extraordinario y es una sencillez que se percibe en su música, que se percibe en su presencia en el escenario. Dice el artista que estas noches, las de su gira, tratan de algo más que simplemente interpretar canciones. Se trata de reunirnos como pueblo de Dios y cantar la verdad. Será una reunión familiar como ninguna otra. Si tienes el corazón apesadumbrado o necesitas una razón para gritar de alegría y alzar un canto jubiloso, estas noches son para ti. Y estará acompañado nada más y nada menos que por Rain Collective, aportando a la gira esa característica energía, alegría. Y algunos artistas invitados adicionales estarán del 8 al 20 de octubre, estará Lost and Found, y Benjamin William Hastings estará del 22 de octubre al 3 de noviembre. Así que Crowder Live es una noche poderosa de música, conexión y comunidad, ofreciendo al público una experiencia de concierto inigualable. Crowder regresa a los escenarios en este otoño, y si estás en los Estados Unidos, pues pendiente con las fechas para que seas parte de esta gira y disfrutar toda esa música en vivo, llena de contenido y de sentido. Lo mejor de la música que no maltrata la mente ni el oído, por eso decimos que es la música número uno, y por eso el programa se llama el show de la música número uno. Allí está Crowder y esto se llama Still. Still.

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1: Más música del inglés al español. Y si por alguna razón estás escuchando por primera vez, aquí va otro de los temas que llevamos en la lengua de Cervantes. Se trata de Phil Wickham. Uno de sus temas más exitosos cerrando el año pasado fue The King is in the Room. El rey está en la habitación, que es una expresión americana para decir el rey está aquí. Del inglés al español, para que no te pierdas absolutamente nada de su letra, y está Phil Wickham, The King is in the Room, el show de la música número uno.
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2: Nuevo. Más música nueva y otro tema nuevo en la rotación de las estaciones, nuevo en las diferentes listas de streaming, es Living Water. Y esta es una canción de Kane. El galardonado trío Kane acaba de lanzar su nuevo sencillo Living Water, disponible desde la primera semana de junio en todas las plataformas. Es una canción que ofrece un recordatorio oportuno de que, sin importar dónde hayamos buscado plenitud, Jesús saldrá a nuestro encuentro justo donde estamos y nos ofrecerá algo que el mundo jamás podrá darnos. Living Water es el sencillo más reciente de Kane. En el corazón de la canción reside una verdad sencilla pero profunda. A menudo volvemos a pozos que nos dejan vacíos, ya sea el éxito, la aprobación, la comodidad o el control. Aquello en lo que buscamos satisfacción termina por agotarse. Pero lo que Jesús ofrece es algo distinto, es agua viva que nunca se acaba. Más que una canción sobre la sed espiritual, Living Water o Agua Viva es un himno de renovación y le recuerda a los oyentes que incluso cuando las circunstancias permanecen inalterables, Dios puede avivar un alma cansada en apenas un instante. La esencia de esta canción es que Jesús es el premio, no que Jesús te dé el premio. Él es el premio en sí mismo. Y esto lo dice Madison Kane. Madison Kane Johnson, del grupo Kane. Él es la oración que elevas, la respuesta que necesitas, el agua viva. Las cosas, incluso las buenas, te fallarán una y otra vez. Hemos aprendido esto a base de golpes y nos hemos propuesto no volver a cometer el error. Este mensaje llega en una etapa significativa para la banda, porque tras el lanzamiento el año pasado de I Made It, una canción que celebra la fidelidad de Dios en medio de circunstancias difíciles, Living Water representa el siguiente capítulo de su historia. Si I Made It fue un testimonio de supervivencia, pues Living Water es un recordatorio de dónde proviene la fortaleza. El show de la música número uno, esto es lo nuevo esta semana, se llama Living Water, allí está Kane.

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1: Cartelera Billboard, de nuevo revisamos la cartelera Christian Streaming Songs, canciones que están haciendo el mayor impacto en el streaming, y en este caso en la posición número 2 encontramos un éxito de Forrest Friend que ya tiene 62 semanas. La semana pasada estaba allí, así que ha estado estable en los últimos días. Se llama Your Way's Better. Ahí está Forrest Frank en el show de la música número 1.

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2: Despedimos la tercera media hora del programa de la mano de Gabriel Price and Friends. Esto se llama Too Good.

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2: 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Peldaño número 5.
3: Posición número 5, segunda semana, el tema es de Blessing Offer y se llama Lift Me Up.
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0: Posición 4.
1: En la posición número 4, bajando desde el peldaño número 2, algunos suben y otros bajan. El tema es de Phil Wickham y se llama Homesick for Heaven.

0: puesto número 3.
1: Posición número 3, subiendo un peldaño. El tema es de Mercy Me, se llama Make It Walk.

0: La número 2.
1: A un paso del tope, el tema de Matthew West esta semana alcanza la posición número 2. Se llama Good.

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1: En el tope de la cartelera, Peter Burdon con el sencillo Where Will I Be. Eso lo disfrutas ahora mismo. Esta es la canción más escuchada esta semana en la radio americana, que no maltrata la mente ni el oído.

0: escuchando la número uno esta semana. Llegamos al final y estamos listos para compartir la lista de 10 esta semana, que en este caso se refiere a 10 versículos que te ayudarán en la batalla de la mente. Esta lista, por supuesto, se desarrolla de manera más completa en el podcast 10 para ser mejor, que te invito a buscar en tu plataforma de podcast preferida para que puedas escucharla cuando quieras, las veces que quieras. 10 para ser mejor. Así lo puedes buscar en Spotify y en Apple Podcasts, en Deezer, en tu plataforma de podcast preferido. Allí lo puedes escuchar una y otra vez, y en este caso vamos con la versión resumida. Y eso sí, la primera versión. Vamos con 10 versículos que te ayudarán en la batalla de la mente. Lo primero que hay que decir es que la vida hoy en día, con todos sus agites, con todo su peso, ha logrado que muchas personas vivan realmente con altos niveles de estrés, de incomodidad, de preocupación. Y es que se vuelve cada vez más complejo poder vivir en un mundo en el cual hay tanto asedio de una u otra manera, a través de los medios, a través de las redes. La competencia, como ha crecido de una manera descomunal a través de las redes sociales, gente que pasa el día entero viendo más contenido del que su mente puede procesar, y aparte de eso, viendo más contenido con el cual se compara y termina comparándose con cosas que no son reales. En fin, hay un montón de cosas que ocurren a nivel político, a nivel social, cambios de todo tipo, guerras, rumores de guerras. Cada una de esas cosas hacen que sea cada vez más importante ganar esta batalla de la mente, porque cuando todas esas malas noticias, todas las cosas que están pasando alrededor comienzan a acumularse en nuestra mente, se desarrolla una batalla. Tenemos que lidiar, tenemos que pelear para poder tomar control y para poder seguir haciendo las cosas que debemos hacer. Y es por esa razón, entendiendo que hay una batalla en nuestra mente cada día, que quiero compartirte 10 versículos que te ayudarán en la batalla de la mente. Romanos 12:2 es el primero de ellos. No adopten, dice, y no adopten las costumbres de este mundo, sino transfórmense por medio de la renovación de su mente, para que comprueben cuál es la voluntad de Dios, lo que es bueno, agradable y perfecto. Aunque podríamos hablar por horas acerca de este versículo, quiero limitarme a decir que la Biblia nos guía en este versículo a transformar nuestra mente. No podemos quedarnos como estamos, no podemos acostumbrarnos a lo que pasa, sencillamente tenemos que cambiar nuestra manera de pensar, renovar nuestra mente por completo. Y ese precisamente creo que es uno de los grandes desafíos en esta batalla por la mente. La Biblia nos guía a transformar nuestra mente. Segundo versículo que te ayudará en la batalla de la mente es Filipenses 4:8. Por lo demás, hermanos, piensen en todo lo que es verdadero, en todo lo honesto, en todo lo justo, en todo lo puro, en todo lo amable, en todo lo que es digno de alabanza. Si hay en ello alguna virtud, si hay algo que admirar, piensen en ello. Entonces, la Biblia con este versículo nos guía a que elijamos sabiamente en qué pensar. Sabes, tú puedes escoger qué está en tu mente, independientemente de cuántas noticias, de cuánta información y de cuántas cosas pasen alrededor. Quienes decidimos qué tendremos en nuestra mente y qué pensamientos dominarán el espacio en nuestra mente somos nosotros. Nosotros permitimos a los pensamientos entrar, permitimos a los pensamientos quedarse, o por el contrario, podemos cerrar la puerta a pensamientos y podemos sacar pensamientos de nuestra mente. Lo que la Biblia nos dice es que pensemos en todo lo verdadero, lo honesto, lo justo, lo bueno, lo puro, lo amable, en todo lo que es digno de alabanza. La Biblia nos guía a que elijamos sabiamente en qué pensar. Tercer versículo que te ayudará en la batalla de la mente es 2 Corintios 10:5. Dice, y de desbaratar argumentos y toda altivez que se levanta contra el conocimiento de Dios, y de llevar cautivo todo pensamiento a la obediencia a Cristo. Entonces, la Biblia nos indica que debemos someter nuestros pensamientos a la obediencia. ¿Cómo se hace eso? Bueno, te lo voy a explicar de otra manera. Hay personas hoy en día que someten todo su pensamiento a lo que dicen los medios, a lo que dice, entre muchísimas comillas, la mayoría, a lo que dicen las redes sociales, a lo que dice la tendencia, a lo que dice quien es más popular. ¿Y cómo pasa eso? Bueno, agarra lo que piensa y lo pone en un segundo plano, y adopta el pensamiento de lo que dicen los medios, la corriente principal, de lo que dice el que es famoso, de lo que dice un influencer, de lo que dice, a la final, alguien con mucho dinero que tiene la capacidad de mover los medios que tú ves para decirte qué pensar. Esa explicación, que a veces puede ser que nos haga sentir incómodos, quiero utilizarla para explicarte lo que es cuando la Biblia dice que llevemos cautivo todo pensamiento a la obediencia a Cristo. En lugar de comparar lo que tú piensas con lo que ves en las redes y con lo que dice alguien famoso, o con lo que dice alguien que tiene mucho dinero, o con lo que dice alguien que mueve los medios, las películas y todo lo demás, la música, etcétera, etcétera, vas a compararlo con lo que la Biblia dice, con lo que Jesús nos enseñó. Y al hacer eso, entonces vamos a someter nuestros pensamientos a obedecer lo que Dios nos dice. Cuarto versículo que te ayudará en la batalla de la mente es uno maravilloso y es Isaías 26:3. Dice, tú guardas en completa paz a quien siempre piensa en ti y pone en ti su confianza. Mira, la Biblia nos promete paz cuando le ponemos o cuando ponemos a Dios primero en nuestra mente. Si la prioridad de nuestra mente, si la prioridad de nuestra manera de pensar y de vivir es Jesús, es Dios, entonces Dios promete darnos paz. Te hago la pregunta, aunque es realmente innecesaria, ¿necesitas paz en tu vida? Yo creo que todos la necesitamos. Quinto versículo que puede ayudarnos en la batalla de la mente es Gálatas 5:17. Dice, porque el deseo de la carne se opone al espíritu, y el del espíritu se opone a la carne, y estos se oponen entre sí para que ustedes no hagan lo que quisieran hacer. Bueno, la Biblia claramente nos enseña que se trata de una batalla, pero es muy importante mencionarlo porque si no lo ves así, si no entiendes que en tu mente en este mismo momento hay una batalla, no la vas a pelear. Y si no vas a pelear y si llegas a una batalla sin pelear, muy probablemente la vas a perder. Entonces la Biblia nos enseña que se trata de una batalla y para pelear una batalla hay que estar preparados. Sexto versículo que te ayudará en la batalla de la mente es Hebreos 4:12. Dice, la palabra de Dios es viva y eficaz y más cortante que las espadas de dos filos, pues penetra hasta partir el alma y el espíritu, las coyunturas y los tuétanos, y discierne los pensamientos y las intenciones del corazón. ¿Qué nos enseña este versículo? Nos enseña que la palabra de Dios es un arma. En la batalla de la mente, tu arma es la palabra de Dios. Nuestra arma es lo que la palabra de Dios dice. Y es bien importante que podamos tomar esa arma y que podamos usarla, estudiándola, memorizándola, compartiéndola, leyéndola, repitiéndola, etcétera, etcétera, etcétera. Séptimo versículo que nos ayuda en la batalla de la mente es Proverbios 4:23. Dice, cuida tu corazón más que otra cosa, porque él es la fuente de la vida. Cuando la Biblia habla de corazón en este pasaje, está hablando de nuestra mente, está hablando de nuestras emociones, está hablando de nuestra voluntad. Cuidar nuestro corazón más que otra cosa es una cosa importantísima. Lo decíamos en otro de los podcasts. Hablábamos acerca de la importancia que tiene nuestro pensamiento y nuestro mundo interno, nuestras emociones. Bueno, cuida tu corazón, dice, más que otra cosa, porque él es la fuente de la vida. La Biblia nos guía a cuidar nuestra mente. Así que además de ser una batalla, además de necesitar el arma de la palabra de Dios para estar allí dando la pelea, también necesitas entender que debes cuidar a toda costa tu mente, lo que piensas. Que un pensamiento esté en tu cabeza es un privilegio que solamente debes dárselo a los mejores de ellos. Octavo versículo que nos ayuda en la batalla de la mente es Juan 17:17. Esto es Jesús orando. Leí este pasaje bíblico cuando era un niño y me impactó muchísimo. Dice, santifícalos en tu verdad, Jesús orando. Santifícalos en tu verdad, tu palabra es verdad. Entonces la Biblia nos dice que Jesús oró para que fuéramos apartados o santificados por su palabra. Si quieres vivir de una manera diferente, la manera que Dios desea y vivir apartado para él, es la palabra de Dios, es la verdad de la palabra de Dios lo que va a hacer esa transformación. Noveno versículo que nos ayuda en la batalla de la mente, 2 Timoteo 1:7 dice, porque no nos ha dado Dios un espíritu de cobardía, sino de poder, de amor y de dominio propio. La Biblia nos muestra que hemos recibido un espíritu de valentía, pero además que podemos amar y además que podemos controlarnos a nosotros mismos. Es importante tener este versículo en la batalla de la mente porque cuando abordamos una batalla con cobardía, estamos perdiendo de antemano. Pero si podemos saber que en el Señor estamos seguros y tenemos la fortaleza y que Él nos ha dado un espíritu de valentía, podemos ir con ese ánimo, con esa fuerza, con ese ímpetu, con esa intención. Ese es el noveno versículo, 2 Timoteo 1:7. Y el décimo versículo de esta lista es Mateo 5:8. Mateo 5:8 dice, bienaventurados los de limpio corazón, porque ellos verán a Dios. Finalmente, la Biblia nos promete ver a Dios si tenemos nuestra mente limpia. Bienaventurados los de limpio corazón. Es nuestra necesidad urgente limpiar nuestra vida, limpiar nuestro corazón, limpiar nuestra mente, tener una mente, pensamientos, sentimientos, emociones, voluntad puros. Eso hace una diferencia y precisamente en la medida que nos acercamos a la palabra de Dios, vamos limpiando nuestra mente y nuestra manera de vivir. Mi nombre es Carlos Javier Sivira y te invito a convertirte en un seguidor de Jesús. Te invito a convertirte en un seguidor de Jesús a partir de hoy mismo. Mira, no hay nada mejor. No hay nada mejor. Esa es la decisión más trascendental que podemos hacer como seres humanos. Me gustaría hablar sobre esto y podemos hacerlo a través de las redes sociales. Allí me puedes encontrar tanto en Facebook como en YouTube, como en Instagram, como Carlos Javier Sivira. Sivira se escribe con C de Samuel y con V de Victoria. Carlos Javier Sivira. Y también puedes visitar www.carlosjaviersivira.com. Como te digo, Sivira, que es un poquito menos común, se escribe con S de Samuel y con V de Victoria. Y desde allí puedes escuchar el podcast, conectarte con mis redes sociales, puedes escribirme. Podemos estar en contacto. Bueno, este programa se llama El Show de la Música Número 1. Si lo estás escuchando por primera vez, así se llama, El Show de la Música Número 1. Tiene 23 años al aire y yo definitivamente espero que la edición de hoy te haya gustado y la hayas disfrutado. Y también te invito a llamar a la estación en la que lo escuchaste y agradecerles por transmitirlo. Yo espero que esta lista de 10 versículos para la batalla de la mente sea útil para renovar tu mente, transformar tu vida y ponerla en el centro de la voluntad de Dios. Espero, por supuesto, también que podamos seguir conectados. Pásenla súper bien y será hasta la próxima semana, Dios mediante. Bye, bye.
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0: 4:30. La temperatura es de 13 grados y la humedad del 41%.
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0: Son las 5 y 30 minutos. La temperatura es de 15 grados. Y la humedad del 40%.
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1: Desde mi juventud fui atraído a cualquier cosa en la Biblia que hablara de la adoración. Alabanza, el cántico nuevo, júbilo, la danza, el regocijo, la música, los instrumentos, todo eso. Sin saberlo, eso que comenzó como una curiosidad se convertiría en el llamado de mi vida. Jamás me pude haber imaginado todo lo que el Señor tenía esperándome cuando estaba soñando, conociendo y aprendiendo todo acerca de la adoración bíblica. Pero ahora, a esta edad de mi vida, puedo decir sin lugar a equivocarme que el Señor se mueve a través de nuestras curiosidades. De hecho, casi estoy seguro que es Él quien pone dentro de nosotros esas curiosidades. De ahí vamos desarrollando nuestros dones y habilidades, entendiendo que nos las dio para cumplir su voluntad en nuestras vidas.
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0: Son las 6 y 29 minutos. La temperatura es de 13 grados y la humedad del 44%.
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0: 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La cuenta regresiva ya está en marcha. La selección argentina cerró su preparación con una sólida victoria por 3-0 sobre Islandia y dejó muy buenas señales de cara al debut mundialista. Hubo goles, buen funcionamiento, el regreso de Lionel Messi y además declaraciones importantes tanto del capitán como de Lionel Scaloni. Entramos en modo mundialista y te contamos lo más destacado. Y arrancamos diciendo que Argentina cumplió con creces en su último ensayo antes de salir a defender la corona mundial. El equipo de Lionel Scaloni venció 3-0 a Islandia con goles de Valentín Barco, Lionel Messi de penal y Thiago Almada. Más allá del resultado, las miradas estuvieron puestas en el regreso de Messi después de la lesión muscular que lo había tenido trabajando de manera diferenciada durante los últimos días. Y justamente el capitán respondió como siempre, ingresó en el segundo tiempo y necesitó apenas unos minutos para demostrar que está listo. Participó de la jugada del penal que luego convirtió y además fue clave en la acción que terminó con el tercer gol argentino.
1: Para los argentinos, un mensaje que le das a una semana del arranque de la Copa del Mundo.
2: No, nada, yo creo que como siempre, cada vez que se empieza una competición oficial y más cuando se trata de un mundial, ¿no? Con mucha ilusión, lo dije en su momento que este grupo no lo iba a dejar tirado y creo que lo demostró durante todo este año que compite, sea cual sea el rival, sea cual sea la competición. Y sigue demostrando que está con la misma ilusión, la misma gana de querer competir. Es un grupo muy, muy ganador que quiere siempre más. Y nada, iremos paso a paso como siempre, pero con mucha gana, ilusión y convencido de lo que somos capaces.
3: Recién subiste, vamos todos juntos, subiste recién. Y lo dijo De Paul también, declarando, digo, vamos todos juntos, el país tiene que estar unido. ¿Creen que hay algo que no está alineado?
2: No, la verdad que estamos de esa manera y se viene demostrando durante todo este tiempo. Si el grupo no estaría fuerte, es muy difícil conseguir todo lo que se consiguió durante todo este tiempo. Y la verdad que en este momento no hace falta porque siempre el argentino se junta, se une, se ilusiona. Fue un mensaje simplemente con la foto, como estamos siempre.
0: Mientras tanto, en conferencia de prensa, Lionel Scaloni dejó sensaciones muy positivas. El entrenador destacó que el equipo llega en buenas condiciones al comienzo del Mundial y valoró especialmente la recuperación de varios futbolistas que venían con molestias físicas. Además, resaltó la importancia de haber sumado minutos de competencia antes del debut. El técnico también volvió a poner el foco en algo que caracteriza a este ciclo: la competencia interna. Scaloni remarcó que tiene variantes en prácticamente todos los puestos y que eso le permite llegar al Mundial con diferentes opciones tácticas según el rival.
4: Sí, la verdad que era un partido difícil porque más allá del rival, que el rival tiene su jerarquía, también era una semana del partido inicial y queríamos que terminen todos los chicos bien y por eso y repartimos los minutos y salió como se había pensado. A veces que no se puede y esta vez sí que salió, pudimos hacer los cambios y el equipo creo que estuvo bien, defendió cuando tuvo que defender y jugó cuando tuvo que jugar, así que sí, estamos satisfechos. Estamos en un momento importante, estamos bien. Eso no te asegura nada, pero lo que me están garantizando es que van a dejar todo y que van a seguir jugando como vienen jugando. ¿Qué sería esto? Que cuando juegan son un espectáculo y cuando tienen que defender también son un espectáculo, porque ver correr a jugadores de la categoría de Leo, de Almada, de Barco, de Nico Paz, correr como si no hubiera un mañana, eso te da la sensación de que el equipo está. Y después si la pelota entra o no, ya es secundario. Creo que no nos podemos poner el límite o mejor dicho, solo pensar en ser campeón. Sí que podemos pensar en que podemos animar, que podemos estar ahí, como ha hecho siempre Argentina, y que la gente se va a sentir identificada con este equipo, no tengo ninguna duda. Me parece que esa es la ecuación y lo que tenemos que ser sinceros. El Mundial es, ya sabemos que no lo gana el que juega mejor, muy pocas veces. En el caso de Argentina a lo mejor la última vez sí, pero hay muchos componentes que tendrían que ayudarnos y no es solo jugar bien, pero garantizamos que vamos a luchar hasta el último momento y eso es lo que tengo claro.
0: Y atención, porque uno de los puntos altos de la noche fue Valentín Barco, que abrió el marcador, mientras que Thiago Almada volvió a demostrar que atraviesa un gran momento. También dejó buenas sensaciones Giuliano Simeone en un equipo que combina experiencia y juventud pensando en un torneo largo y exigente. Argentina ahora cambia definitivamente el chip. Se terminó la preparación y comienza la hora de la verdad. El próximo desafío será el debut mundialista frente a Argelia, con la ilusión intacta de volver a hacer historia.

0: Y así cerramos este bloque mundialista de Estación Luz, porque la escaloneta ya está en marcha. Messi volvió con gol y Argentina llega encendida al inicio de una nueva Copa del Mundo. 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

0: Son las 7:30. La temperatura es de 12 grados y la humedad del 43%.
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1: Uno de mis profesores dijo lo siguiente: nuestro nivel de agradecimiento determina nuestro nivel de espiritualidad. Muchas veces he meditado en esta frase. Cuando he sido tentado a no ser agradecido, es cuando entra la desilusión, la angustia, la duda, el temor y todo lo que el enemigo usa para engañarnos y mantenernos atados a sus mentiras. Pero al practicar el agradecimiento, vuelvo a sentir esa cercanía con Dios. Vuelvo a recordar lo bueno que ha sido conmigo. Mi copa empieza a ser lleno de nuevo y rebosa de su hermosa presencia. Un mal agradecido vive lejos de Dios. Entonces, mi profesor tenía razón. Uno de los mejores medidores para conocer qué tan cerca o lejos estamos de Dios es el nivel de nuestro agradecimiento.
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0: Son las 8 y 32 minutos. La temperatura es de 11 grados y la humedad del 44%.
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